0: Se conoció en Estados Unidos.
1: Para familia Jaramillo Esparza, compadre de Purísima. Saludos, compadre.
0: Ahí le va a la familia Medina, familia Botello y toda la gran familia Granada, compadre. De las viejitas pero chingonas, esto es La Anselma y dice...

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Hola, hola, hola, hola, hola, ¿qué tal? Hola, ¿qué tal? Muy buenas, buenas tardes a toda la bonita audiencia que escucha Radio Recuerdos de mitierra.net. Ya llegamos, ya estamos por aquí con los micrófonos y controles transmitiendo en vivo desde Albuquerque, Nuevo México, para toda la bonita audiencia que se conecta día a día aquí con nosotros a su casa Radio Recuerdos de mitierra.net, donde sí lo complacemos con sus canciones el día de hoy. Último día del mes de agosto. Hoy es lunes 31 de agosto del año 2026. Mi nombre es Manuel Moreira, por aquí en los micrófonos y controles, en esta tardecita desde Albuquerque, Nuevo México, para el mundo mundial, hasta donde alcance la señal de la magia del internet. Vamos a iniciar la programación. Por aquí voy a estar con ustedes en los micrófonos y controles. Quien guste acompañarnos, quien guste escribirnos, adelante, escríbanos, díganos, coméntenos, platíquenos qué canción le gustaría escuchar, con qué agrupación, díganos y con gusto se la programamos. Aquí voy a estar yo con ustedes el día de hoy hasta las 9 de la noche en este lunes, inicio de semana, lunes ni las gallinas ponen. ¿Quién sabe por qué será? Bueno, pues vámonos pues con la música, arrancándonos con el pie derecho. Vamos a iniciar con música bonita regional mexicana. ¿Quién nos acompaña por ahí? Vamos a ver si tenemos por aquí ya mensajes. Si no, nos vamos con la música para que se conecten, agarren su tiempo. Díganos qué canciones quieren, quién las canta, cómo se llama la canción, y con mucho gusto se las programamos. Aquí voy a estar con ustedes. Vámonos, vámonos a los mensajes. Parece que tenemos el primer mensaje por aquí. Un primer mensajito. Hace 11 minutos nos escribe el primo Fernando López Aguilar. Dice: buenas tardes, primo Meño, ya aquí con una de coquita y un pan, a ver de qué se va a tratar, a tratar de ver si no me duermo. Pues esperemos, si no le va, no le vaya a dar sueño mi primo. Los sábados es cuando se queda dormido, yo creo anda trasnochado muy temprano, y luego cuando le digo esa palabra pues le da sueño. Yo creo que está muy a gusto y medio desveladón primo, y le da sueño, ¿verdad? No creo que ahorita, solo que ya se vaya a dormir temprano como las gallinas. Entonces sí, primo Fernando López Aguilar, ¿de qué tema quiere que hablemos? A ver, díganme, déjenme ver si no tenemos mucha gente. Ahorita agarramos un tema, pero por lo pronto vámonos con la música. Vámonos con la música. A ver, primo Fernando López Aguilar, diga sus canciones que le ganan por allá de otro Laredo. Compa Fer se aventó un gritote, compa Fer. Qué milagro que anda por aquí a estas horas, mi primo. Saluditos por allá hasta Las Vegas, Nevada. Dice: buenas tardes, compa Meño. Saludos al compi. ¿Al compa qué? Al compa Ramses. Ah, caray. Ah, caray. ¿Y ese compa? ¿Quién es o qué? ¿Dónde está, primo? Ramses. No había oído yo ese nombre de Ramses. ¿Quién sabe? Por ahí está el saludo para el compa Ramses. Bueno, pues ahí están los saluditos. No había escuchado yo ese nombre, pero ahí está, de parte del compa Fer. Vamos con la música, pidan sus canciones, manden sus saluditos, que aquí estamos a la orden hasta las 9 de la noche. Vámonos con algo regional mexicano, iniciando con el pie derecho, y ganó más. Es

Oiga nomás, oiga nomás, qué bonito arranque de programación el día de hoy con esa música regional mexicana. Nada más y nada menos que la ilusión norteña del Merequeto San Carrón, oiga. Vamos a seguir aquí con la música, seguimos complaciendo a la bonita audiencia. Ya nos llegó por acá una complacencia que vamos a enviar por allá hasta Atlanta, Georgia, ahí con el primo Fernando López Aguilar. Ya se apuntó por acá en primera fila. Dice que quiere escuchar el que dijo, el mala, que quiere escuchar con los troqueros el Mala Estrella. Y luego dice que también quiere escuchar de Mundo Miranda las palomas que andan volando. Óigame, qué bárbaro, primo Fernando López Aguilar. Vamos pues a complacer a la audiencia. Vamos a brincar esta música regional mexicana. Ahorita la seguimos sonando. Ahí me quedaron otras dos bonitas canciones de Lupe Nava y su ilusión norteña, que llegó con todo sonando aquí a Radio Recuerdos de mi tierra.net. Vamos con la música. Seguimos por aquí complaciendo a la bonita audiencia que se conecta día a día aquí a su casa, Radio Recuerdos de mi tierra.net.

¡Ay! ¡Qué bárbaros, qué bárbaros! Bueno, por ahí quedaron esas canciones. Y por ahí quedaron esas dos canciones, esas complacencias que le enviamos por allá al primo Fernando López Aguilar, complaciéndolo al instante, mi primo. Pues porque no había gente, ¿verdad? ¡Qué bárbaro! Bueno, ¿y qué tiene? ¿Y qué tiene que hayan salido al instante? Bueno, vamos con la música. También tenemos por acá, ya llegó la música de las jilguerillas. Ya mero le ganaba simplemente María al primo Fernando López. Por poquito yo pienso que por un pelito de cochino le gana simplemente María. Casi, con poquitito y le anda ganando. Bueno, por aquí también se comunicó simplemente María por aquí para enviar cordial saludito por allí a don Carlitos y su esposa Virginia. Y los saluditos son para toda la bonita audiencia que escucha Radio Recuerdos de mi tierra.net de parte de simplemente María y toda la pandilla desde el Monte California. Por un pelito de cochino le gana al primo Fernando López Aguilar. Vamos a complacer a simplemente María y toda su pandilla. Llega la música de las jilguerillas con ustedes. Seguimos por aquí con más repertorio musical. Tenemos mensajes. Vamos a leer por aquí al compa Fer. ¡Qué bárbaro, compa Fer! Ahí anda con todo. Dice que anda con el Ramses y dice el compa Fer, dice, aquí andamos trabajando el compa Ramses y yo, compa Meño. Vámonos, recio, qué bueno. Vámonos, pues, seguimos por aquí complaciendo a la bonita audiencia que se conecta día a día aquí a su casa. Radio Recuerdos de mi tierra con internet. Me da risa porque digo, por un pelito de marrano y le gano a simplemente María. Ahora le ganó el primo Fernando López. Bueno, ¿y qué tiene? ¿Y qué tiene que lo hayamos complacido al instante? Pues, por un pelito de marrano, si no, no. Si no. Bueno, pues vamos pues a complacer a simplemente María y toda la pandilla que nos escucha por allá en el Monte California. Vamos a leer por aquí otro mensajito. El primo Fernando López Aguilar sacó toda la lumbre, bombazos y de todo. Qué bárbaro. Otro mensaje que nos escribe por aquí. Gela. Gela, bienvenida aquí a su casa, Radio Recuerdos de mi tierra.net. Dice: buenas tardes, señor Meño, usted y su bonita audiencia, por favor. Amor fingido con Laberinto, Fernando y pa'l compa Fer, los saludos de parte de Gela. ¿Cómo no? También vamos a programar esa canción del amor fingido con la... ¿Y si habrá? Me quedé pensando en el título de la canción. ¿Y si habrá eso que dice la canción del amor fingido? Sí, existirá, si habrá. ¿Qué será? ¿Qué piensan? Primo Fernando, ¿sí habrá amor fingido? Pues yo creo que sí, ¿verdad? Vaya usted a saber. Bueno, pues vamos a complacer por aquí a Gela. Vamos a ver si buscamos esa canción. A ver, vamos a ponerle un poquito de atención, ¿verdad? Porque yo me quedé con la duda del título que se llama Amor Fingido. Porque me parece que hay una canción que se llama Amor Fingido, pero la canta el conjunto Primavera. No había escuchado yo el título con el grupo Laberinto, pero vamos a ver qué nos dice esa canción, que me quedé por acá en incógnita yo que pensando. Pero bueno, vamos a ver cómo, a ver si sale esa canción de Amor Fingido. Si habrá, yo pienso que nomás es de Amor Fingido y jugar la parte será igual, primo Fernando. Oiga, amor fingido y jugar la parte será lo mismo. Pues yo creo que son primos hermanos, ¿verdad? Por ahí van, el jugar la parte y el amor fingido. Pues por ahí, porque ya me metí en controversia. Mejor vámonos mejor con la música. Ahí le probamos esa canción. No sé si es señora Gela, muchacha, señora, o no sé dónde nos escucha. Me parece que ya van dos veces que nos escribe. Qué bueno que se dé su tiempo, Gela,
donde quiera que nos esté escuchando. Qué bueno que se dé su tiempo para escribirnos aquí, para acompañarnos en las programaciones. Y no me haga tanto caso a mí de la controversia, es nomás para hacer un poquito de relajo. Relajito sano, sanamente, con todo respeto, ¿eh? Ahorita vamos a buscar esa canción porque me acordé que esa canción la cantaba Nacho Galindo, pero si la tiene otra, si es otra del grupo Laberinto, ahorita la chillamos. Y de lo demás, no nos haga caso, ¿verdad? El compa Fer dice por acá, dice, compa Meño, por favor, un día con otro y el ándale con Pepe Hernández, ahí para el compa Rances. Vámonos, recio, ese compa Rances también anda con todo. Bueno, pues échenle ganas por ahí, muchachones, que andan trabajando por allá en Las Vegas, Nevada. Ahorita le programamos esas dos canciones de Pepe Hernández. Mi compa Fer, qué bueno que andan por aquí acompañándonos un ratito aquí para que, pues para alegrarnos un poquito la tarde y llevarles, transmitirle a ustedes alegría y que también, pues nos alegren un poquito a nosotros también el ratito aquí, ¿verdad? Porque, pues a veces también nos hace falta platicar, hablar y escuchar música porque... Pues la música nos alegra el alma y nos refortalece el corazón, ¿verdad? Y el relajo, pues es cuento mío, ¿verdad? Pero siempre y cuando son relajos sanos, ¿verdad? Sin faltar el respeto, todo sanamente, ¿verdad? Los relajitos que de repente yo me aviento por aquí, con todo respeto para la bonita audiencia que nos acompañan en las programaciones día con día. Vámonos pues con los mensajes. Vamos a ver otro mensaje. Por acá anda también la Triste Vaga. Ahora se andará desvelando la Triste Vaga. Dice, buenas noches, ya llegué. Mire qué bien que ya llegó, porque ya me tenía con pendiente. Bienvenida Triste Vaga por allá desde San Diego, California. Vámonos pues con esas canciones. Llegan las Jilguerillas. Tengo otra canción de Colurías y de los Alertes de Gran. Y luego programamos esa canción del grupo Laberinto, ese amor fingido. ¿Será lo mismo que jugar la parte? Jugando al amor, jugando me enamoré. Ahí nomás, voy con la que ando. Vámonos pues las muchachonas con ustedes.

Y seguimos, continuamos con la programación música libre, abierta para toda la linda audiencia que se conecta día a día aquí a su casa Radio Recuerdos de mi Tierra.net, donde sí lo complacemos con sus canciones de su agrado. Por ahí quedó una buena ronda de canciones por ahí para todos ustedes. De parte de... Por ahí complacimos a Simplemente María y toda su pandilla desde el Monte California. También la que nos solicitó Gela, era otra canción, Amor Fingido. Bonito tema, claro que sí. Seguimos por aquí, tenemos el turno de Pepe Hernández, canción que nos solicita el compa Fer. Vienen dos pegaditas de Pepe Hernández. Seguimos por aquí desde Albuquerque, Nuevo México, para el mundo mundial. Vamos a leer unos mensajes que tenemos por aquí.

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1: Tenemos, vámonos con los mensajes por aquí. Tenemos unos mensajes para leer. Por aquí nos quedamos en el mensaje de la triste y vaga, ¿verdad? Que el día de hoy nos acompaña por aquí la triste y vaga desde San Diego, California. Me solicita una canción. Ahorita vamos a buscar esa canción del conjunto Primavera. Dice por aquí el primo Fernando López Aguilar, dice... Primo Meño, mientras que juegue no importa que sean amores fingidos. Vamos, ay, mi primo. Fíjese que ya iba a agarrarle un tema, primo. Un tema de acerca de los amores fingidos, pero no, pues me llegó gente y tenemos que sonar la música, primo. Si no, a lo mejor todas estábamos con la controversia. Mire, vamos a leer otros mensajes por aquí. Nos escribe la prima, la Prietita Malora, también ya reportándose por acá a la base. Dice, buenas tardes, primo Meño. Saludos para usted y toda su bonita audiencia. Dice que saluditos para mi papá, hasta el porvenir. Y como siempre, ahí están. Ándele, qué bueno que está escuchando don Carlitos por allá en el porvenir del centro. Fresnillo, Zacatecas. Don Carlitos y su esposa Virginia por ahí en sintonía. Dice sintonía, ahí me les forma una de las jilguerillas. Ya dijo, cómo no. Dice, primo Meño, dice mi papá que suene la mojosa. Oh, qué caray. Dice que al cabo trae el casco, que él sí está pues sí, pues así, así que chiste, ¿verdad? No, pues así no, qué chiste, él sí está prevenido. Nosotros, yo el otro día me andaba asustando yo con las balas. Dije, no, pues don Carlitos está bien aprevenido con su casco y yo acá sin aprevenirme, pues al último el que salgo asustado soy yo solo. Pero ve que el primo Meño se asusta hasta con el petate del muerto. Déjeme ver si traigo parque ahora, porque no sé si todavía quedaron balas, porque del otro día pues sonó bien fuerte y luego, como se acuerda que les dije que no encontraba las balas, pues sabe si se complete la carga. No sé si se vaya a completar la carga completa. A lo mejor nomás le vamos a tronar de a uno. Déjeme ver si completamos la carga, suena la mojosa, y si no, pues hasta que consigamos parque, pues así como necesitamos el parque. Pues es que, imagina, de a una bala va a aparecer un polvorero de esos que había allá en el rancho con los que mataban conejos la gente. Fíjense que allá en el rancho un polvorero que hasta le echaban que es que cagada de caballo, ¿sabe qué? Que para que tronara. Oh, qué caray. No. Déjenme ver si encuentro las balas, don Carlito. Usted como quiera, bien o mal, váyase previniendo, porque de repente lo agarra uno descuidado y pues para qué quiere. No le vayamos a volar una oreja y entonces sí. Salimos endrogados, ¿verdad? Así es que usted preténgase por si completamos la carga, porque ya había poca bala. Fíjese, y no he tenido tiempo de ir allá donde venden las balas, a ver si nos venden otras tantitas, ¿verdad? Porque no, pues es que una carga pues se van como unos 8 o 10 plomazos y luego pues lo que no me gusta es que yo soy el que salgo todo asustado. ¡Qué bárbaro! Bueno, ahorita ya veremos, dijo el ciego y nunca vio. Vámonos con esto de Pepe Hernández y luego seguimos complaciendo a la bonita audiencia. Vamos a formar también una bonita canción del conjunto Primavera. ¡Chúbale, compa Fer, que llegó su turno, mi primo! Por ahí para el compa Ramses, que andan por ahí echándole ganas. ¡Vámonos, recio! Nada, qué chiste que... Don Carlito está prevenido y yo...

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1: ¡Ay, qué barbaridad! Mire cómo pasan las cosas, ¿verdad? Estaba por acá buscando una canción del conjunto Primavera y accidentalmente puse esta. ¡Qué bonita canción, ¿verdad? Bonita canción que me trajo un poquito de nostalgia al recordar el volver a vivir. Esta bonita canción del conjunto Primavera. Estaba yo buscando otra canción y mire que... qué bonita la letra de esta canción que se llama El amor que nunca fue. ¿Cómo le ve, primo Fernando López Aguilar? ¿Cómo la ve? ¿Qué le parece esta canción como para el tema? El tema ese que nos quedamos ahí, como la canción que nos solicitó, que es la que decía que amor fingido, ¿verdad? ¿Cómo le pareció esta de El amor que nunca fue? ¡Qué bárbaro! Oiga, no. Bueno, las cosas pasan porque pasan, ¿verdad? Y esta canción también está muy bonita, tiene muy bonita letra. El conjunto Primavera, esta canción. Vamos a continuar por aquí con ustedes. Continuando con la música, con los saluditos, las complacencias, programación libre abierta para toda la bonita audiencia que se conecta día a día aquí a su casa, Radio Recuerdos de mi tierra.net. Oiga, déjeme decirle que... Déjeme le paso a comunicar que estaba yo por acá buscando las balas y sacando la mojosa pa tronársela a don Carlitos y fíjese que con la novedad de que ya me andaba mochando un dedo, don Carlitos, ¿cómo la ve? No, está condenada mojosa, está media peligrosa, mi primo. Fíjese que la andaba sacando acá de donde la tengo entre los calcetines acá. Y luego dije, le voy a sacar el cargador a ver qué tanta bala tiene. Pues resulta de que me andaba machucando un dedo por acá, don Carlitos. Por eso es de que... don Carlitos, por eso fíjese que no han sonado los balazos. Porque pues todavía no tengo ni las canciones de las jilguerillas. Y luego estas canciones como que me sacan del carril también, ¿eh? Ay, pues estas canciones que... le pegan a uno en el mero cucharón. Estas canciones, El amor que nunca fue, es como quien dice, diciendo como el amor que de una ilusión, ¿verdad? Una ilusión. Bueno, ¿y qué tiene? ¿Y qué tiene que se ilusione uno? Bueno, pues en el corazón ni en los sentimientos se manda. ¿Y quién dijo que no se ilusiona uno? Sí se ilusiona uno, ¿cómo de que no? Fíjense que a veces se hace uno ilusiones solo. Yo tengo un dicho que decía mi madrecita, que en gloria esté, decía, tú, siempre me decía eso. Yo no sé por qué me decía mi mamá eso, porque sabía que yo nunca me aventaba, ¿verdad? Yo nunca fui aventado para las mujeres y nomás le decía, oiga, mamá, fíjense que me gusta esa muchacha, pero me da vergüenza de decirle. Y luego me decía, tú te vuelas solo. Y me decía, tú te vuelas solo. Te vuelas solo sin hacer aire, me decía. Y fíjese cómo me recuerdan esos bonitos dichos y pláticas que tenía yo con mi madrecita, porque siempre yo le decía, ay, mamá, pues, yo a ella siempre le decía muchas cosas que nunca le digo a nadie, porque ella, yo platicaba mucho con ella y ella conmigo, y luego yo siempre, oiga, mamá, fíjese que fui, pasé por tal lugar, por ahí, me encontré una muchacha que me gustó mucho, pero, y luego le dije, pero no sé cómo decirle que, pues que me gusta, ¿verdad? Dijo, ya te conozco, que tú nomás la fama tienes que dicen que eres mujeriego y que esto y que el otro, pero yo sé que no te animas. Y el último me venía diciendo que yo me volaba solo sin hacer aire. Quién sabe si tendría razón ella o no, ¿verdad? Pero eso me recordó estos bonitos temas, ¿verdad? El amor que nunca fue, se llama la canción. Y luego, pues es como hacerse uno ilusiones solo, ¿verdad? Me acordé de ese dicho que me decía mi madrecita, que decía que yo me volaba solo, sin hacer aire. Bueno, ¿y qué tiene? ¿Y qué tiene? Bueno, pues ni modo, ¿verdad? Mire que hasta dónde le llegan a uno los recuerdos con las canciones, ¿verdad? Porque pues las canciones pues nos motivan y nos generan emociones mentales en la cabeza, ¿verdad? Que de repente pues nos hacen recordar tantas y tantas cosas pasadas, vividas, ¿verdad? A mí me recuerda, esta canción me recuerda una historia de mi vida también, ¿verdad? Porque mire nada más el tema que dice que el amor que nunca fue, ¿verdad? Y pues es como otro dicho que dice que lo que no toca, no toca, ¿verdad? Solamente Dios sabe cuando, por qué y por qué y por qué pasan las cosas, ¿verdad? Pero pues en fin, lo bueno que gracias a Dios aquí seguimos echándole ganas, ¿verdad? Y bien o mal, pues la vida sigue. Vamos a seguir por aquí con la música, que esto de hablar de este tipo de temas y los recuerdos que me remueve a mí en el pensamiento, acordarme de mi madrecita, pues no es fácil. No es fácil estar hablando y recordar esos esas pláticas que tenía yo con ella y cómo me decía, ¿verdad? Siempre me decía, cuídate mucho, ¿verdad? Y ten cuidado, no hagas daño, no engañes a las personas, siempre pórtate bien para que te vaya bien en la vida y esas cosas, ¿verdad? Y entonces, pues eso me recuerda esos bonitos temas.

Continuamos, vamos a enviar un cordial saludo por allá hasta Villa de Cosa Zacatecas. Voy a dejar ese tema en paz porque me está quebrantando mucho la voz acá. Vamos a enviar unos correditos que me solicitan por allá desde Villa de Cosa Zacatecas. Se comunicó por aquí vía telefónica Chayito por allí, a toda la familia Espinosa López que nos están escuchando por allá en Villa de Cosa Zacatecas. Para todos ustedes, Dios me lo bendiga, muchas bendiciones a la familia Espinosa López, a todos los que están escuchando por allí en Villa de Cosa Zacatecas. Vámonos con estos corridos que me solicitan. Viene el turno por aquí del grupo Laberinto y luego viene también por ahí otra bonita canción que me solicita por ahí la señora Tanila López. Por ahí saluditos a don Arturito Espinosa también, ahí a todas las personas que estén escuchando ahí. Quieren escuchar también la canción de El Carro y la Avioneta y otra del Conjunto Primavera que se llama 10 kilómetros. Vamos a complacerlos y luego ahí vienen las jilguerillas, don Carlitos, mientras preparamos esa mojosa, porque ya me queda muy poco tiempo por aquí con ustedes, media hora más, y nos pasamos a retirar y hablar de estos temas. Me recuerdan, pues me remueven las emociones, la mente, y pues a veces no aguanto, ¿verdad? Porque pues también soy débil de sentimientos, no crea usted que soy muy fuerte. Entonces, el remover, pues sí me quebra, ¿verdad? Me quebranta, me dobla más bien, pero no me quebra. Entonces, es por eso que el recordar esas anécdotas, pláticas y dichos y pues eso me dobla un poquito, ¿verdad? Es normal, porque aquí él no. Entonces, pues nos vamos con la música. Seguimos por aquí con la música. Vamos a leer unos mensajes que tenemos por aquí. Me parece que ya llegó también nuestra amiga Martina, también desde allá, desde el 6 de enero, Fresnillo, Zacatecas. Dice: buenas noches, amigo Manuel, ya llegué, ya estoy aquí. Qué bueno que llegó, aunque sea un poquito tarde, amiga Martina, pero lo bueno es que está aquí, ¿verdad? A lo mejor llegó desde hace rato, pero yo no la había leído. Dice amigo, algo de los hermanos Banda, ya dijo. Amiga Martina, también le programamos algo bonito de los hermanos Banda de Salamanca, Guanajuato. Tenemos media hora más con ustedes en vivo desde Albuquerque, Nuevo México, para toda la audiencia que se conecta día a día aquí a su casa, Radio Recuerdos de mi tierra.net. Dice el primo Fernando López Aguilar, dice: primo, da igual, pero póngase sembraron del barbiquejo. Ah, caray. Bueno, pues vámonos pues con estos. Vamos con estos temas y ahorita regreso con ustedes mientras preparamos la mojosa, don Carlitos, que quiere escuchar la mojosa. A ver si se nos olvidan un poquito esos recuerdos que revive uno, ¿verdad? Son bonitos, pero a veces son dolorosos cuando ya no tenemos a nuestros seres queridos.

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1: Bueno, pues ahora sí, todo lo que comienza termina y hemos llegado al final de la programación. Por ahí salieron todas las canciones que nos solicitó la audiencia, que nos acompañan día con día en las programaciones en vivo aquí en esta página de Radio Recuerdos de mi tierra.net. De antemano yo les voy a agradecer a todos y cada uno de ustedes, agradeciéndoles que se den el tiempo de acompañarme aquí con las programaciones en este pequeño espacio que tenemos por aquí para ustedes desde Albuquerque, Nuevo México, los lunes de 7 a 9 de la noche y los sábados desde muy tempranito, desde las 6:30 de la mañana hasta las 10 de la mañana, con las programaciones en vivo completamente. Por mi parte, ha sido todo por el día de hoy. Nos estamos retirando. Vamos a cerrar esta programación con broche de oro, dándole gracias a Dios que nos regaló un día más de vida y que nos dé un buen descanso, ¿verdad? Y que nos deje abrir nuestros ojos para seguir adelante con nuestra vida el día de mañana, ¿verdad? Gracias a todos. Nos retiramos con la oración de la noche del día de hoy. Voy a enviar un cordial saludito por allá también. También me parece que no leí el mensaje de la señora Rafis, que también nos está escuchando por allá en la casita Fresnillo, Zacatecas. Allí también salieron dos canciones que me solicitó. Por ahí también complacimos a la amiga Martina, que también me solicitó dos canciones de los hermanos Banda de Salamanca, Guanajuato. Esperemos que hayan sido de su agrado, amiga Martina. A la triste y vaga por allá en San Diego, California. Por ahí también Gela, donde quiera que nos estuvo escuchando. Ahí también al compa Fer, al primo Fernando López Aguilar. A todos y cada uno de ustedes, las personas que me hicieron el favor de acompañarme el día de hoy en esta programación. Muy bonita la música, muy bonitas canciones, bonita programación el día de hoy. Un poquito que me quise entristecer un poco, ¿verdad? Pero pues es normal, pues ni modo, ¿verdad? Así pasa, estamos vivos y pues también sentimos, ¿verdad? Los recuerdos, ahí están, no se borran los recuerdos, ¿verdad? Dicen que mientras nosotros sigamos recordando a nuestros seres queridos, ellos siempre van a estar con nosotros, mandándonos sus bendiciones desde allá, desde un mejor lugar. Y pues simplemente nomás se nos adelantan en el camino, pero pues a veces el recordar uno pues también nos hace sufrir un ratito, ¿verdad? Pero pues, ¿qué le vamos a hacer? Así es la vida y nosotros tenemos que seguir echándole ganas, ¿verdad? Bien o mal, pues la vida sigue, la vida no para y nosotros pues hasta que Dios nos haga el favor también de dejarnos en este mundo, y cuando Él diga hasta aquí, que nos necesite, pues también estamos listos y dispuestos a ponernos en las manos de Dios, ¿verdad? Pero por lo pronto, mientras estemos en la tierra, aquí en este mundo, pues tenemos que seguir adelante con nuestras vidas, donde quiera que nos encuentremos, siempre luchando por ser mejores personas y vivir mejor, ¿verdad? Hacer cambios en nuestra vida, enderezar un poquito nuestros caminos para vivir mejor. Ya el tiempo que nos queda de vida, que nunca sabemos, el día de ayer pues ya pasó, ¿verdad? El día de hoy pues está a punto de pasar, y el día de mañana pues yo diría que ni preocuparnos, ¿verdad? Ponernos en las manos de Dios y que mañana será otro día. Por lo pronto ya nos estamos retirando, nos retiramos con la oración de la noche. Vamos a ver qué nos dice la reflexión de la noche del día de hoy para llevarnos un bonito mensaje a nuestro corazón, a nuestra vida, para poder descansar a gusto esta nochecita, ¿verdad? Muy buenas noches a todos en general, donde quiera que nos estén escuchando. Yo regreso otra vez con ustedes, primeramente Dios, el sábado a las 6:30 de la mañana. Aquí nos volvemos a escuchar y a leer con ustedes, audiencia, que nos hacen el favor de acompañarnos, ¿verdad? Muchas gracias, muy buenas noches. vamos a leer los últimos mensajes y nos pasamos a retirar. La amiga Martina por acá se aventó un grito. Bueno, pues muy bonitas canciones, amiga Martina, por ahí esperemos ya hayan sido de su agrado. Dice, chulada de música, gracias amigo, me está fallando mi internet, por eso llego tarde. Bueno, pues, así pasa, amiga Martina, a veces el internet por allá en México pues no está muy fuerte a veces en algunos lugares. Yo también, una vez que fui para allá, para México, también comprobé que el internet pues no está muy fuerte, ¿verdad? Como en otros lugares. Acá fíjese que es muy raro que falle el internet. Acá en la Unión Americana tienen todo muy bien sofisticado, las redes y todo. Y pues es raro que nos falle una red del internet por aquí. Y en México no, pues en México yo sí también lo viví por allá. ¿Cuánto hace que no voy para México? Déjeme acordarme. He durado un poquito para ir debido a que tengo algunos compromisos aquí que a veces pues no me dejan salir del país, ¿verdad? Tengo algunos compromisos que tengo que cumplir y cuando yo puedo salir de aquí es cuando agarro las vacaciones de mi trabajo, que es como en noviembre y diciembre, ¿verdad? Entonces es cuando yo hago algún plan, alguna decisión de salir, ¿verdad? Y es cuando yo puedo ir para allá, para México. Entonces ahorita me parece que ya tengo como por ahí un año y medio, o ya voy para 2 años, no me recuerdo bien, como un año y medio a 2 años que no voy para México. Pero la última vez que fui, sí comprobé que el internet falla en muchos lugares, ¿verdad? No tienen muy buena red por allá en algunos lugares, y más en los ranchitos por allá de nosotros, que están aislados de las comunicaciones y eso. Entonces pues es difícil. A mí también se me cortaba mucho el teléfono por allá, me recuerdo. Y el internet, pues por ahí mi hermano tiene un negocito ahí en la casa, y ahí agarraba yo el internet del negocio que tiene mi hermano, y pues ahí no me fallaba, ¿verdad? Pero en los teléfonos celulares sí fallaba mucho el internet, y es por eso que pues a veces sí, yo entiendo a la gente que nos acompañan en las programaciones de allá de México. Necesitan tener un buen internet allí en la casa para que pueda funcionar bien, ¿verdad? Yo entiendo todo eso. Fíjese que por acá no es lo mismo, acá sí tenemos buenas redes de internet. A veces cuando yo salgo fuera también de aquí de la ciudad se me corta un poco la señal, pero es normal por los lugares donde a veces voy retirado y atravesando cerro, sierra, y pues sí se corta en veces la señal, pero no es igual que en México. Yo entiendo eso del internet, amiga Martina. Como quiera, se le agradece, le agradezco que de repente pues haga un poquito de su tiempo y nos tenga por ahí en su mente, en su pensamiento de que estamos transmitiendo en vivo, ¿verdad? Cuando guste, ya sabe que aquí estamos en vivo, en estas pequeñas programaciones que tenemos en esta página de Radio Recuerdos de mi Tierra.net. Yo hago todo lo posible por complacer a la audiencia con sus canciones que me piden, y no me retiro hasta que no les pongo sus canciones, ¿verdad? Cuando puedo, como ahora. Y en los sábados no, a veces tengo que cortarle porque llega la siguiente programación, ¿verdad? Pero ahorita sí tengo tiempo y les pongo las canciones y así, ¿verdad? Agarramos un poquito nuestro tiempo. Muchas gracias, amiga Martina, se le agradece, y no se preocupe por el internet, yo entiendo. Dice, gracias, amigo Manuel, que pase buenas noches. Igualmente para usted, amiga Martina, que pase muy buenas noches, que descanse. Las buenas noches también para las personas que nos escuchan allá en México, allá en Villa de Cosacatecas, señora Rafis, allá en la casita Tres Niños Zacatecas, a don Carlito, su esposa Virginia, y a toda la audiencia que también nos hacen el favor de escucharnos por allá en el porvenir del centro Fresnillo, Zacatecas, que no pierdo las esperanzas de conocer por allá, primeramente Dios, pronto, a ver si pronto vamos a echar otra otra vuelta, ¿verdad? Hay que hacer planes, hay que hacer tiempo, hay que planear, ¿verdad? Para también retirarnos un poquito de aquí del estrés de, pues, del trabajo, de tantas preocupaciones acá también, de tanto pago acá, nomás puro pagar y pagar y pagar y pagar. Queríamos norte, ¿verdad? Pues acá para eso trabaja uno, es puro pagar vivienda, pagar servicios y aseguranzas. Las aseguranzas de los carros ya también están muy caras también, y todo está bien caro, la comida y todo, ¿verdad? La vida no es fácil en ningún lugar. En ningún lugar es fácil el estar a veces sobreviviendo a base de nuestro propio trabajo, pues también es un poco estresante, ¿verdad? Pagar vivienda, pagar servicios, pagar aseguranzas, pagar teléfonos, pagar tantas y tantas cosas. Pero pues así es la vida, y yo pienso que donde quiera vamos a estar igual. Y de trabajo pues no hay que preocuparnos tampoco, porque yo pienso que el trabajar, pues donde quiera vamos a trabajar, donde quiera que estemos, ¿verdad? Y mi mamá me dejó una buena reflexión, que siempre me decía que, mira, Manuel, donde quiera que tú vayas a estar, la vida es trabajar, donde quiera que está uno. Y gracias a esas palabras sabias de mi madre, yo me hice muy responsable desde muy joven. Desde muy joven, desde allá, desde que yo salí de mi tierra, desde allá yo era responsable, porque realmente era yo la cabeza principal de la familia, porque pues mi padre no estaba con nosotros, él andaba por acá en el sueño americano, y pues a veces pues nos mandaba y a veces no, y pues nosotros teníamos que hacerle frente al trabajo del rancho, a la agricultura, a las milpas, a las labores allí. Por eso fue que yo desde muy joven me hice pues muy responsable, y siempre he sido responsable. También cuando tuve mi familia siempre fui muy responsable. Yo tengo mi conciencia limpia y tranquila de que fui muy responsable también cuando tuve mi familia, ¿verdad? Y ahora pues solo también un poco me doblé también, me fui un poquito para abajo cuando perdí la familia y cuando perdí a mi madre, ¿verdad? Pero gracias a Dios y con la ayuda de Dios logré levantarme, y aquí sigo echándole ganas. Mire, Dios es misericordioso, y nomás ese que se acerque uno, y lo importante es tener uno fe, y la fe en Dios fue la que me levantó. Ahora, gracias a Dios, estoy bien, ¿verdad? No importa cómo esté, la vida sigue. Gracias a todos, que pasen muy buenas noches. Nos retiramos, regreso con ustedes a otra vez, primeramente Dios, el sábado a las 6:30 de la mañana. Gracias, que descansen, hasta la vista.

0: edición de la noche de hoy lunes 31 de agosto del 2026. En el nombre del Padre, del Hijo, del Espíritu Santo. Amén. Padre Santo, esta noche quiero darte gracias por todo aquello que me permitiste lograr. Gracias porque me concediste la salud para realizar mis actividades y porque, durante todo el día, me diste protección bajo la sombra de tus alas. Mi buen Señor, quiero pedirte perdón si acaso cometí faltas que pudieron ofender a mis hermanos y fueron desagradables ante tus ojos. Padre bendito, pido tu perdón si en algún momento fui superado por mis debilidades y di paso a mi duda, a mi soberbia o a mi falta de amor. Quiero descansar esta noche, pero reconciliado con tu gracia. Es por eso que me arrodillo ante ti, arrepentido de todo, y vengo a suplicar perdón. Dios misericordioso, quiero darte las gracias porque permites a mi familia tener un día de muchas bendiciones. Gracias porque nos mantuviste con salud, porque derramaste su Santo Espíritu sobre cada uno de nuestros corazones, cuidando a milímetro cada paso que dábamos y vigilando las decisiones que tomábamos. Mi Señor, gracias por cuidar nuestras vidas, por apartar el mal de nuestro hogar y por mantenernos juntos en constante oración. Poderoso Creador, te doy gracias porque no nos desamparas en ningún momento. Gracias porque aumentas el amor y la comprensión entre nosotros para salir airosos de los problemas y de las situaciones difíciles que se puedan presentar. Te pido esta noche que no nos dejes solos en los momentos de angustia, en los momentos donde la pena sea grande y cuando sintamos que no podemos más. Padre Celestial, sé nuestro mejor amigo y mantente fiel en toda adversidad. Dios de bondad, te entrego toda mi fatiga, todo mi cansancio y todas mis preocupaciones. Quiero centrarme en poder descansar y recuperar las fuerzas que han sido gastadas en este día. Dame la posibilidad de renovar mis energías y renovar mi corazón mediante un descanso en calma y mucha tranquilidad. Señor mío, distiende mi mente de las preocupaciones y ayúdame a comprender que todo tendrá solución si estás de mi lado. Quiero confiar completamente en ti, abandonarme en tus brazos. Quiero que me des cobijo y que me cubras con tu manto poderoso, para no temer esta noche y poder descansar vigilado por ti. Gracias te doy nuevamente por el día que me concediste. Gracias por todos sus momentos, porque detrás de ellos siempre hubo un mañana por obtener. Mi buen Dios, tengo la dicha de llegar al final del día y estar en tu presencia, porque te buscaré en todo momento, porque te has convertido en una necesidad para mí. Gracias, mi Señor, porque tengo la seguridad de que mi oración se escuchará esta noche y que tendré la dicha de recibir bendiciones de tus manos. Gracias, Padre Santo, porque mañana será un bello, lleno de muchas nuevas oportunidades que debo aprovechar al máximo y vivirlas con mucha ilusión. En el nombre incomparable de Jesucristo, nuestro Señor. Amén. Versículo de la noche. Josué, capítulo 1, versículo 9, dice: Mira que te mando que te esfuerces y seas valiente. No temas ni desmayes, porque el Señor tu Dios estará contigo en donde quiera que vayas. Reflexión: a veces la vida nos pone frente a caminos inciertos, momentos en los que no sabemos qué decisión tomar o cómo seguir adelante. En medio de eso, Dios nos recuerda que la clave no está en tener todo resuelto, sino en confiar en Él. Ser fuerte y valiente no significa que nunca sentirás miedo, sino que, aun con dudas, decides avanzar tomado de la mano de Dios. Él no te promete un camino sin dificultades, pero sí su compañía constante, su guía fiel y su paz en cada paso. Hoy es un buen día para dejar atrás la ansiedad y caminar con fe. Aunque no veas todo claro, Dios sí ve el panorama completo y va delante de ti preparando cada detalle. No temas, el mismo Dios que te llamó es el que te sostiene y nunca te abandonará. Amén, amén y amén.
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0: conjunto Río Grande. Hermanos, enviar saludos allá a la raza de San Luis, la raza de San Cayetano, de Fresnillo, Cienega, a la raza de Ciudad Juárez, Ciudad Acuña, la raza de Michoacán, de Durango, de Juárez, la raza de Matamoros. Por todos lados nos están acompañando esta noche. Y recuerden que esto se está grabando en vivo. Y muy pronto, muy pronto, muy pronto vamos a estar allí con ustedes. Este tema para bailar de cachetito, para que se digan cosas bonitas al oído. Una balada. El tema contigo. Este es el conjunto Río Grande.
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Hey, ¿qué tal, muchachos? ¿Qué pasó? Oye, mira, Pablo, viene muy triste el pelado, el hombre. Oye, Johnny, tócale algo romántico, bien lindo, para que...

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0: escucharon en cada vida, mis amigos, a toda la raza de por allá del Rodeo Durango, a la raza por allá de Santa María del Oro, a la raza de Zacatecas, por allá de Jerez, a los buenos amigos de Chalchihuites, de Sombrerete, Zacatecas y de Fresnillo, a los amigos de Aguascalientes, de Guerrero.
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Sol Vital llegó a llamarse nada menos que el ejidatario. 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

Queremos agradecerle, antes que nadie, a Diosito por darnos la oportunidad de volver a estar juntos. Y en un escenario tan importante, tan grande como este, de verdad que nos llena de mucho orgullo. Gracias por seguir regalándonos su cariño. A ustedes, tan lindos. Les regalamos un aplauso nosotros a ustedes. Por cantar tan bello con nosotros y por seguir regalándonos noches llenas de cariño y de aplausos. Muchísimas gracias. Vamos a cantar juntos este tema.

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oración de la mañana del día martes 1 de septiembre del 2026. En el nombre del Padre, del Hijo, del Espíritu Santo. Amén. Dios hermoso, un nuevo día empieza para ambos. Me deleito en tu horizonte porque me prometes un nuevo futuro y soy feliz a tu lado. Quédate conmigo, Señor, que el día empezará y te necesito para hacer las cosas bien. Eres el motivo de cada amanecer y capitán de mi barco que empezará a navegar. Gracias, Padre Santo, porque esta mañana permitas que mis pulmones se llenen de aire y que mis ojos puedan contemplar lo hermoso de tu creación. Empieza el día conmigo, Padre Eterno, porque sin ti no puedo darle una explicación a mi vida. Desde temprano te manifiestas en mí, bendito Señor, y soy muy feliz contigo en mi existencia. Aprovecho esta mañana para elevarte una alabanza en forma de oración. Tu santo y poderoso nombre merece toda la gloria y honra de mi corazón. Señor, te pido que aceptes esta humilde ofrenda desde este pecador que solo desea y necesita agradarte. Señor, mi Dios, esta mañana dame la fuerza y la valentía de poder enfrentar todos los problemas que se me presenten. Dios de los cielos, hoy tengo en mente cumplir con muchos objetivos y realizar muchos planes. Necesito tu favor para poder conseguir lo que necesito. Concédeme las oportunidades para poder concluir lo que tengo preparado. Dame mucha abundancia en los negocios y llévame por los caminos de éxito. Que mis decisiones sean buenas y que me generen favor, mi Dios. Sin embargo, si llego a conseguir tu favor, que esto no me haga perder de vista lo que realmente necesito. A ti, mi Señor, recuérdame agradarte en cada momento, porque lo que tengo viene de ti y porque me das lo que necesito en cada instante preciso. Quiero pedirte por las personas que no te conocen, que están lejos de tu mirar. Mi buen Señor, derrama tus bendiciones sobre sus vidas. No permitas que se sigan perdiendo y que opten por los caminos erróneos. Recuérdales que siempre habrá un camino de esperanza y de amor, y que ese único camino eres tú, Señor. Que el mundo no caiga en las tinieblas y que puedan encontrar la salvación que les ofreces. Ten misericordia de aquellos que atraviesan momentos de aflicción, de angustia y de agobio. No te olvides de ellos, mi Señor. Toca sus corazones, transforma sus vidas e ilumina con tu luz resplandeciente el resto de su caminar. Mi amado Dios, sé la fuente inagotable de fortaleza y de amor. Mírame con ojos de piedad y de misericordia y dame la oportunidad de sentirte en cada paso que dé. Santo y alabado seas, Padre bendito. No quites tu protección de mí y de mi hogar. Cuida a mis familiares y permanece con ellos por el resto del día. Padre Santo, ahora me dispongo a empezar el día. Quédate cerca y muy pendiente de lo que pueda necesitar. Aparta de mi camino todos los males que me esperan fuera de mi hogar. Todo esto te lo pido en el nombre poderoso de tu Hijo Jesús. Amén. Versículo de hoy. Éxodo, capítulo 23, versículo 20, dice: He aquí, yo envío mi ángel delante de ti para que te guarde en el camino y te introduzca en el lugar que yo he preparado. Reflexión: a veces caminamos con miedo, sin saber qué viene más adelante, sintiendo que todo es incierto. Pero este versículo nos abraza con una verdad profunda. Dios ya está delante de nosotros. Él no improvisa,
no llega tarde, no se equivoca. Mientras tú das un paso, Él ya preparó el camino. Aunque hoy no entiendas muchas cosas, aunque sientas que el rumbo es difícil, hay una guía invisible cuidándote, protegiéndote y llevándote exactamente a donde debes estar. Nada es casualidad cuando Dios va al frente. Descansa en esa certeza. No estás solo, no estás perdido, estás siendo guiado. Y lo que Dios ha preparado para ti será mejor de lo que imaginas. Amén. Amén y amén.

Gracias por tu cuidado durante la noche y por la salud que me concedes. Gracias, Señor, porque hoy puedo abrir mis ojos y ver la luz del sol. Gracias porque puedo escuchar a los pájaros y la voz de aquellos que amo. Gracias porque tengo algo para desayunar y un lugar donde vivir. Gracias por la brisa refrescante que me fortalece y me anima. Te agradezco por mi familia y mis amigos, por mi trabajo y por tu cuidado constante. Te doy gracias, mi Señor, por la luz de este nuevo amanecer. Cuántas cosas lindas me rodean. Quiero estar atento a la belleza que está en mi alrededor en lugar de enfocarme en lo negativo. Ayúdame en este día a llenar mi corazón de gratitud con el gozo que viene de ti. Quiero tomar decisiones que alegren mi corazón. Quiero vivir dentro de tu voluntad. Ayúdame a agradarte en todo, Padre amado. Muy buenos días, espero que todos estén teniendo una excelente mañana. Y pues bueno, si usted va camino a su trabajo, pues bueno, que Dios lo lleve con bien. Y si usted ya salió, pues a casita, a descansar, para estar listo para la próxima jornada. Les deseo un excelente martes. Hoy es martes 1 de septiembre del 2026. Son las 6:22 de la mañana, horario de Denver.

libre. Mil disculpas, hoy no estaremos en controles por cuestiones de trabajo. Muy buenos días, señor viejito. Bueno, que Dios lo lleve con bien. Y Fernando Vaquerito dice: buenos días, primo viejito, a corretear la gordita porque la flaca no la alcanzamos. Feliz martes para todos y bendecida mañana. Muy buenos días, amigo Fernando, espero que esté teniendo un excelente día. Y pues bueno, yo también les deseo un excelente comienzo de mes de septiembre. Ya agosto ya se nos fue, así que mis mejores deseos, espero que obtengan todo lo que ustedes desean y todo lo que es bueno para ustedes sobre todo. Así que muy muy feliz comienzo del mes. Y bueno, pues primero que nada nos vamos a ir con las mañanitas para festejar a todos los cumpleañeros, a todos los que están de cumpleaños hoy. Se les desea muy muy feliz cumpleaños, que Dios los bendiga, que Dios les dé muchísima sabiduría y que Dios les dé mucho amor en compañía de su familia. Que sigan cumpliendo muchos años más, que los apapachen mucho, que los abracen, que les den mucho mucho amor. Y pues bueno, vamos a comenzar con

Son las 6:34 de la mañana. Y pues vamos a dar una disculpita. Me retiré ahí poquito de micrófonos, pero bueno, ya estamos aquí otra vez. Y bueno, vamos a leer mensajitos. Y Lulita dice, buenos días, amiga, y manda por allí, bueno, alzando la mano, ya estoy aquí, ya llegué. Muy buenos días, amiga Lulita, espero que esté teniendo una excelente mañanita. Y pues bueno, si está manejando o está en casita, pues bueno, si maneja, con muchísimo cuidado. Y si está en casita, pues invíteme un cafecito, por favor. Y manda por allí una florecita y oración y bueno, pues amén, amén, amén, amén. Y el viejito dice, muy buenos días desde Dios, amiga Angie, a usted, su familia y a toda la audiencia. Feliz martes para todos, igualmente para usted. El viejito dice, buenos días, primo Fernando, amiga Lolita, ¿cómo amanecieron? Y primo, bueno, otra vez, primo Fernando. Son de conocedor, mucho más mejor. Ok, bueno, ahí están hablando ellos de las gorditas, ¿verdad? Bueno, por lo visto le gustan más las gorditas que las flaquitas, ¿verdad? Así que pues bueno. Ojalá no nada más las mienten, ojalá se las coman. Porque nada más antojan, pero no invitan. Así que amigo Fernando, ahí por favor, déjeme saber dónde para ir. Y Lulita dice, el viejito amanecimos, que es ganancia. Amigo Enrique, tenga un bendecido día. Le mando un estrecho de manos y amén. Y Lulita se trajo por allí una carita así llena de corazones. Se trajo signos de música, corazoncito y de temazo. Ya sé, amiga Lulita, usted es de las mías. Yo sé, también a mí me encanta esa canción de Compréndelo. Y precisamente porque miré que usted llegó, por eso me traje esa canción. Y Lulita dice, ay, porfis, amiga, con Álvaro Montes, Terco Corazón. Claro que sí, amiga Lolita, ahorita me la traigo. Y pues bueno, ahí tenemos ahorita de fondo, ay, Chabela. Buena esa canción, vea, buena esa cancioncita de Chabela con el señor Antonio Aguilar. Pero bueno, mientras me traigo esta canción que me está solicitando la amiga Lolita, me voy a traer la de Andariego, que se llama Bien Adiós y Bienvenida. Así que ahorita regresamos y pues muchísimas gracias por estar en sintonía de Radio Recuerdos de mitierra.net. Y pues bueno, yo llegué aquí de intrépida porque pues bueno, miré allí que el señor viejito no iba a poder llegar. Así que pues bueno, decidí darle play para que pues bueno, no se queden con la oración en la mañanita temprano. Yo también tengo que ir a... No, ellos andan atrás de la gordita, yo voy atrás de la chuleta. Así que yo también tengo que ir a corretear la chuleta, así que pues bueno, voy a estar un ratito aquí, les voy a complacer algo de música y también me tengo que ir a trabajar, así que pues yo estoy aquí para complacerles con la música que ustedes gusten y pues muchísimas gracias por estar en sintonía de Radio Recuerdos de mi tierra.net y está con ustedes la voz romántica, el meritito Parral Chihuahua.

Son las 6:42. Pues bueno, ahí quedó esa canción de Andariego. Híjole, ustedes saben, yo me traigo a Joan Sebastián de fondo y yo no lo quiero quitar. Ahí tenemos a Joan Sebastián de fondo con la canción del Pirata. Muy buena canción. Híjole, no, yo escucho a Joan Sebastián y yo puedo escuchar a Joan Sebastián todo el día. Así es cuando eres fan, ¿verdad? De algún grupo. Yo pienso que eres, que es así. Escuché tu nombre en una canción del viento. Y pues bueno, yo sigo aquí enamorada de Joan Sebastián. Y bueno, yo le mando mientras la canción a la amiga Lolita con Terco Corazón. Y no precisamente, ¿verdad? O sea, yo digo aquí enamorada de Joan Sebastián porque pues bueno, esta canción es de bastante... está así como adoloridón el señor, pero... o sea, es su voz, a mí me encanta cómo cantaba Joan Sebastián, que bueno, es una de las voces que pues ya no tenemos, pero nos dejó muchas melodías bien bonitas, así que pues bueno, no es porque yo esté enamorada, pero es que a mí me encanta la música de él. Ustedes saben, yo no soy en sí como ay, la letra, estoy así bien metida en la letra. Ayer estaba yo escuchando una... Bueno, estaba yo en el trabajo y estaba saliendo una canción. Y estaba otra persona allí donde estaba yo trabajando. Era un muchacho y luego la canción... No sé ni qué canción era. Y luego la canción dice, me gusta. Así lo dice, ¿hoy? ¿Y esa canción qué? Le digo, oiga, yo pongo la música nomás para que me haga ruido, no porque estoy escuchando. Le digo, no, porque no porque estoy poniendo atención a la letra. Le digo, es simplemente la música. No se vaya a emocionar, ¿verdad? Que yo estaba poniendo esa canción que para él. Dije yo, válgame Dios con este muchacho. Pero no, o sea, yo con la música soy así. Soy porque me gusta, porque me gusta la letra, la melodía. Y no porque yo se la dedique a alguien, no porque, ay, me recuerde a alguien. No, no, nada de eso. Ustedes saben, yo siempre lo he dicho aquí, lo he mencionado y no me voy a cansar de mencionarlo, de que la música que yo traigo de fondo o que yo digo, oh, me encanta esa canción, no es porque se la dedique a alguien. No, mis canciones no van dedicadas a nadie, no son para nadie en especial, no me recuerdan a nadie. Así que es simplemente por el buen gusto a la música. Para que no la gente no se haga ideas, ¿verdad? Porque bueno, hay gente que nomás está viendo a ver qué a ver qué escuchan y dicen, no, pues a ver en qué se equivoca la voz romántica, ¿verdad? no vaya a decir algo fuera de lugar, pero bueno, pues todo puede pasar. Yo estoy aquí al aire y estoy en vivo y pues bueno, estoy hablando y puede ser que se me vayan unas que otras palabras, pero bueno, siempre intento de hacer esto con muchísimo respeto. Ustedes saben, yo no soy profesional y lo hago con muchísimo cariño porque, bueno, me dieron la oportunidad de estar acá y al principio batallé y todavía sigo batallando y más con este horario que es a veces complicadito, ¿verdad? Miren la amiga Lolita. Miren la amiga Lolita, dice, ay, ya me han dicho, ¿será que se me está declarando con la canción? Hay que aclarar porque luego hacen sus conclusiones. Exacto, exacto. Así fue exactamente, amiga Lolita. Pienso que probablemente eso pensó, dijo, no, mira, esta está acá. Yo tenía al principio tenía música bien romántica, o sea, estaba oyendo como el tipo de música que yo me traigo en mi horario, que es música romántica grupera. Y luego dijo, oiga, ¿por qué está tan romántica? Bueno, y le cambié. Y salió esa canción que dice, me gustas. Y luego me dice, oye, ¿esa canción? Le digo, bueno, oiga, pues a usted no le acomoda nada. Le digo, yo cambié la música y salió esa canción. Le dije, no, porque la estoy poniendo por algo o por alguien. Y ya se quedó muy seriecito. Bueno, es que aquí su servidor es bien fuerte. Y más con los hombres. Yo soy bastante fuerte con los hombres porque trabajo en trabajo de hombres. Así que me toca ser a veces demasiado directa con los hombres. Porque, híjole, los hombres los saludas y ya... No todos, ¿eh? No todos, porque sé que aquí me están escuchando varios, así que no son todos así, de esa manera. Pero por lo menos yo en mi trabajo trato de ser bastante profesional y mantener mi distancia con los hombres, ¿verdad? Porque no porque yo trabaje en eso, yo estoy buscando a galán.
No, no, no, nada de eso. Yo trabajo en eso porque eso es lo que a mí me gusta. Y no porque quiero conseguir novio. No, nada de eso. Y aparte, pues no, que no se hagan ilusiones, hombre. Este corazoncito ya tiene dueño. Así que bueno, vámonos con esta canción de Terco Corazón que nos está solicitando la amiga Lulita.

Hola, hola, muy buenos días para, bueno, los que nos están empezando a escuchar. Son las 6:55 de la mañana. Los saluda la voz romántica del meritito Parral, Chihuahua. Y pues bueno, muchísimas gracias por estar en sintonía. Y pues bueno, ahí quedó. Quedaron esas dos melodías de Terco Corazón ahí para la amiga Lulita. Y compárame, perdón. Compárame, disculpe, pero es que me llegó un mensaje que me están diciendo, ¿y usted qué está haciendo tan temprano en la radio? Ya me van a empezar a dar carrilla. Bueno, ya como dije, llegué porque, bueno, pues ahí pusieron un mensaje que el locutor de en la mañana pues no iba a llegar, así que pues bueno, decidí darle play yo, ya que yo me voy un poquito más tardecito al trabajo. Así que no sean ingratos, no me den carrilla porque me hacen reír y yo estoy al aire. Y la amiga Yola Rodríguez dice, hola, buenos días, le de Dios, amiga, saludos para todos los locutores y locutoras desde Saltillo. Ponga una canción de Mundo Miranda, por favor, gracias. Muy buenos días, amiga Yola Rodríguez, espero que esté teniendo muy bonita mañana. Muchísimas gracias por estar aquí en el horario del señor viejito, porque es el horario del señor viejito. Yo estoy aquí nomás de metiche. Así que sea usted muy bienvenida, muchísimas gracias por acompañarnos. Un saludo para usted, para su bonita familia, y espero que tenga un excelente martes. Y claro que sí, me voy a traer una canción de Mundo Miranda. Ahí, bueno, usted nomás me pidió Mundo Miranda, así que me voy a traer Cuando Caigan las Hojas con Mundo Miranda, y le vamos a pegar a los diamantes de Ojinaga. Así que ahorita regresamos.

Son las 7:03. Y pues bueno, vamos a seguir leyendo mensajitos. Y Jenny del Porvenir, bueno, ya llegó la amiga Jenny, dice: buenos días, amiga, saludos para el primo viejito. Bueno, Jenny, para los demás no hay saludos, ¿para nosotros qué? Ni un cafecito, ni nada, o sea, nomás saludos para el señor viejito. Muy buenos días tenga usted, es broma, amiga Jenny. Espero que esté teniendo una excelente mañana, un saludo para usted y para toda su bonita familia. Y Jenny del Porvenir dice: ¿me puede poner una canción de los Johnnys? Especialmente para mi mamá. Claro que sí, ya se la tengo allí en lista de espera. Y le voy a pegar una de el grupo Libra. Jalisquillo dice: señorita, buenos días, me podría... ¿Qué se toma? A ver, dígame, ¿qué se toma? Por lo de señorita. Muchísimas gracias. Señorita, buenos días, ¿me podría complacer la canción de Álvaro Montes? No somos ni seremos, por favor, hasta Bellflowers, California. Muy buenos días, Jalisquillo. Espero que esté teniendo una excelente mañana. Muchísimas gracias por estar aquí en sintonía de Radio Recuerdos de mi tierra.net. Y claro que sí, ahorita le traigo su melodía y mientras vámonos con estas de los Johnnys y una de el grupo Liberación. Amiga Jerry, súbale.

Son las 7 con 11 de la mañana. Y pues bueno, ahí quedaron esas dos melodías. Una que nos estaba solicitando la amiga Jenny del Porvenir. Y me traje una más de el grupo Libra. Y bueno, y me, a mentir a la calle, ¿verdad? Ah, condenado mentiroso. Pero bueno, así suele pasar a veces, ¿verdad? Que son bien mentirosos. Pero bueno, ¿qué le vamos a hacer? Y vamos a leer mensajitos. Dice Panfilito Ortega: hola amiga Angie, buenos días. Le dé Dios. Muy buenos días, amigo Panfilito, ¿cómo está usted? ¿Cómo está su familia? Ya está hoy trabajando, ¿verdad? Le deseo muy muy buen día de trabajo, que sea un día muy muy productivo, y Dios me lo bendiga donde quiera que usted se encuentre. Y pues un saludo para usted, para el compa Fer, para la amiga Olga. Sí, Olguita, ¿sí? Creo que se llama así. Ay, híjole, no la vaya a regar, ¿verdad? Yo quisiera mandarles saludos a todos, pero a veces se me van los nombres y digo, híjole, no la vaya a regar, ¿verdad? Pero bueno, pues un saludo para usted, para todos los que están allí en su trabajo. Y pues bueno, mi programación va dedicada ahí para todos los que están trabajando. Y Jenny del Porvenir dice: saludos a la locutora y a todos en general. Y mandó dos cafecitos y dice: le invito el cafecito. Muchísimas gracias por el cafecito, claro que sí. Usted nomás lléneme mi tacita porque ya se me terminó. Muchísimas gracias y provecho, bueno, pues ahí con su café. Y vámonos con esta canción que nos está solicitando el Jalisquillo, que se llama Ya No Somos Ni Seremos. Así o más claro, así que no lo aprovechó cuando lo tuvo, así que pues ni modo. Ya no somos ni vamos a ser. Así que bueno, vámonos con esta canción. Y le vamos a pegar una de Jenny Rivera. Ahí para la tosta que me está dando guerra a través del WhatsApp. Así que allí va esta canción de Jenny Rivera y la del amigo El Jalisquillo. Así que súbanle y ya regresamos.

siguiente tema es un tema muy especial para mí, porque es el primer tema que me aprendí a los 8 años, un tema que me enseñó mi madre y con el cual mi padre me hacía concursar. Esta es para recordar aquellos momentos, papá.

Son las 7:21 de la mañana. Híjole, ahí tengo esa canción sota de Anónimo, de fondo con Conjunto Primavera. Otra de mis canciones. Ustedes saben, yo soy así con la música. Dios mío. Bueno, vamos a seguir con los mensajitos porque me están dando carrilla, me están dando carrilla. Dice, bueno, me quedé con Jenny, ahí donde dice saludos a la locutora y a todos en general. Les invito un cafecito, bien rico, ¿verdad? Muchísimas gracias, Jenny. Y también, pues bueno, es muy bien recibido. Mire, ya tengo mi tacita así como a la mitad, pero mire, a mí me gusta el cafecito bien güerito, güerito. Y el viejito dice, buenos días, mi voz romántica, Jenny del Porvenir, Panfilito, Ortega, Jalisquillo, Yolanda Rodríguez, ¿cómo amanecieron? Bendecido martes a sus familias, saludos cordiales. Dice, muchas gracias por los saludos a todos mis compañeros, amiga Chola Rodríguez. Y el viejito dice, muchas gracias, mi voz romántica, Jenny del Porvenir, igualmente para toda tu familia, bendecido martes. Eduardo L. Buenos días, voz romántica. Eduardo también dice, ¿cómo le va en esta mañana? Muy buenos días, Eduardo, muy bien, ¿y a usted? Creo que nunca lo había leído, así que pues sea usted muy bienvenida aquí, su casa, a Radio Recuerdos de mi tierra.net. Y pues bueno, un saludo para usted y para toda su familia, y muchísimas gracias por acompañarnos. Y bueno, pues me voy a traer esta que tengo de fondo de Anónimo y le vamos a pegar una de El Fantasma. Y así que ahorita regresamos, ya casi me retiro, ya son las 7:23 y ya estoy por retirarme, así que vámonos con estas dos melodías.

Son las 7:29 de la mañana. Hoy es martes 1 de septiembre del 2026. Así que pues, muy feliz inicio de mes. Espero que Diosito les dé muchas bendiciones este mes, que se les conceda todo lo que ustedes quieren. Y pues bueno, para empezar vamos a disfrutar ahorita el presente. Hoy es martes, así que vamos a disfrutar este martes. Y el mes pues ahí le vamos dando, ¿verdad? Así que vamos a leer mensajitos porque tengo bastantes mensajitos. Ah, bueno, me quedé con Eduardo, donde le dije, bueno, pues que si él era... Bueno, dice, buenos días, voz romántica, ¿cómo le va esta mañana? Dice, con todo respeto, qué bonita voz y qué simpática se escucha usted. Bueno, pues muchísimas gracias. Y es primera vez aquí escuchando. Y bueno, no sé qué quiere decir con la otra palabra. Y mientras, no sé. Bueno, pues muchas gracias por estar aquí, por estarnos acompañando. Es usted muy bienvenido. Espero que no sea la última vez. Este es el horario del señor viejito, pero usted puede entrar a la radio a la hora que usted guste. La programación empieza desde las 6 de la mañana hasta que el cuerpo se canse, hasta que el cuerpo aguante. Así que pues bueno, a veces estamos hasta las 10, 11 de la noche, dependiendo el locutor que tiene el último horario, pero por lo regular es de las 6 de la mañana y el último está a las 7, 7 y media, y ya ahí pues hasta que le gusta dar el último programador. Así que pues mire, a cualquier hora que usted guste puede entrar y escuchar la radio. Y pues bueno, muchísimas gracias por decidir ser parte de esta bonita familia de Radio Recuerdos de mi Tierra. Y Panfilito Ortega dice, ahí por favor, hay unos ojos para la amiga Beatriz, escucha aquí en Las Vegas, y el primo José. Bueno, pues un saludote ahí para Beatriz y para el primo José. Claro que sí, ahorita me traigo esta bonita melodía. Y llegó el amigo Israel, dice, buenos días amiga Angie y a todos en general, feliz martes para todos, igualmente para usted Israel, espero que también esté teniendo un bonito día. Y Fabiola López dice, buenos días Angie, buenos días, un saludo a los conectados y bienvenida, póngase la canción Coleccionando Heridas de Karuchi. Muchísimas gracias por la bienvenida, amiga Fabiola López. Para mí es un placer estar aquí con ustedes. Y Eduardo dice, me gustaría ser su fan número uno. Bueno, pues él dice que quiere ser mi fan número uno. Pues yo no sé si yo tengo fans. De hecho, ni siquiera sé si tengo fans, pero por supuesto que sí. Es usted, va a ser usted el presidente de mi club de fans. Así que pues muchísimas gracias. Y Fabiola López dice, un saludo a mis hijos, mis hijas que hoy empiezan su ciclo de escuela, para Vale y Yami, que Dios me las cuide y bendiga. Claro que sí, espero que Dios les ilumine su cabecita para que absorban toda la lo bueno que les enseñan, ¿verdad? Que les vaya muy bien y que se porten muy bien sobre todo, ¿verdad? Que sean buenas niñas. Y pues bueno, las mejores vibras de aquí de parte de su servidora desde Denver, Colorado. Así que claro que sí, amiga Fabiola, que Dios le bendiga a sus niñas. Y pues bueno, muchísimas gracias por usar esta plataforma para hacer eso con sus niñas. Es muy bonito y hay que motivarlas, hay que enseñarlas a que el estudio es algo que ellos se les puede quedar y que es lo mejor que nosotros como padres le podemos dejar a nuestros hijos. Así que niñas, pórtense bien y las mejores vibras, ¿eh? Espero que vayan bien bonitas, bien peinaditas, así bien hermosas ustedes. Así que un saludote de parte de su servidora y de todos los radioescuchas de Radio Recuerdos de mi Tierra.net. Y bueno, ya tenía allí en lista de espera la de Karol G. Me la voy a traer y luego, amigo Panfilito, ahí le traigo su otra melodía porque su mensajito se me fue para arriba, así que miré nada más esta que me están solicitando de Karol G y luego ya enseguidita le traigo esa de la que usted me está pidiendo, así que ya regreso.

Son las 7:37 de la mañana. Híjole, ya es tardecito en la mañana. El tiempo no nos rinde. Bueno, yo ya estoy así aquí lista para trabajar, ¿verdad? Ya tengo mi uniforme de obrera. Pero bueno, en la mañana no alcanza el tiempo por muy temprano que tú te levantes. Pero hay que echarle ganas porque las mañanas son bien correteaditas. Así que pues bueno, ya me traje esa de Karol G y tengo la que me está pidiendo el amigo Panfilito. Que bueno, busqué la canción de Hay unos ojos. Y bueno, me traje una con Los Terribles. No sé si esa es, si no es, usted déjeme saber. Mientras me voy a traer esa. Y si no, pues usted nomás dígame con quién. Así que vámonos con esta de Hay unos ojos.

Son las 7:44 de la mañana. Y pues bueno, ahí quedaron estas dos melodías. Entre ellas estaba la que me estaba solicitando el amigo Pangelito. Espero que haya sido, bueno, con el grupo que él quería, porque también me salía con Ramón Ayala. Así que, pues bueno, yo le traje eso. Así que espero que haya sido de su completo agrado. El viejito dice: buenos días, Fabiola, Eduardo, Israel, saludos cordiales. Feliz y bendecido día a sus familias. Y pues bueno, ahí están los saludos del señor viejito para todos los radioescuchas. Y bueno, yo ya estoy que me voy, ya son las 7:45 de la mañana. Y se supone que su servidora entra a las 8 de la mañana a trabajar. Digo se supone, ¿verdad? Porque ella llega a la hora que le da la gana. Ella llega tarde, se va temprano. Si quiere trabaja, si no quiere no.

Bueno, por lo regular esa es mi hora de entrada, pero bueno, yo soy independiente, así que por eso, pues bueno, a veces me puedo dar el gustito de llegar más tarde a trabajar. Así que por eso decidí quedarme aquí con ustedes. Y bueno, Eduardo dice qué horario tiene usted y ahí estaré para ser su fan número uno, lo prometo. Bueno, vamos a ver si es cierto. Vamos a ver si es cierto que el señor Eduardo va a ser mi fan número uno. Así que a ver si es cierto que va a estar en todas mis programaciones. Vamos a ver si es verdad. Ah, bueno, yo programo los domingos después de las 5 de la tarde y los martes después de las 7 de la tarde. Así que hoy a las 7 de la tarde, pues lo espero otra vez, Eduardo. Y a todos y cada uno de ustedes, los que gusten estar en mi programación, yo los espero. Voy a estar después de las 7. Espero que sí me dé el tiempo para alcanzar a llegar. Como les digo, a veces toca que, bueno, me toca trabajar tarde. Así que aquí los espero. Y bueno, a veces, así como hoy que mi compañero pues no pudo llegar a su horario, pues bueno, yo estoy aquí bueno, si yo puedo darle play, pues yo le doy. O si alguno de mis compañeros locutores no puede llegar y yo puedo, doy play. Así que bueno, mis horarios son muy pocos, es domingo y martes nada más, pero bueno, para mí de mil amores que usted esté en mi programación. Y bueno, ay, disculpe si yo dije señor, no sé si usted sea señor, joven, muchacho, no sé. Así que usted déjeme saber. Y pues bueno, pues sobre todo desde dónde nos escucha usted. Y como le digo, sea usted muy bienvenido aquí a su casa, Radio Recuerdos de mi Tierra.net. Y pues muchísimas gracias por ser mi fan número uno. Que bueno, yo estuve hablando el otro día, ¿verdad? Que no sabemos si tenemos algún admirador de nuestra voz con una canción que me pidieron. Bueno, estaba yo festejando a la princesa por su cumpleaños y ella pidió la canción de Bobby Pulido. Y en esa canción pues habla de alguien que está en la radio. Y dije yo, ¿será que yo tengo un admirador? Y miren, creo que ya salió, ¿verdad? Hay gente que sí, claro que sí. Hay gente a la que le gusta tu voz o tu programación o cómo tú llevas esto de la radio. Y yo lo digo por experiencia. Yo ese día comenté que a mí me gustaba un locutor de la radio porque tenía una voz divina. Y yo simplemente entraba y lo escuchaba a él. Claro, él nunca supo que a mí me encantaba su programación ni nada, pero claro que sucede porque, bueno, te gusta la programación.

Y bueno, lo espero en todas mis programaciones a usted y cada uno de ustedes. Que yo sé que los que están ahorita en la mañana, ustedes son fan del señor viejito, pero son muy bienvenidos también en mi programación y en cualquiera de cada uno de mis compañeros locutores, así que muchísimas gracias. Y bueno, yo ya me voy a retirar, me están diciendo que deje de esta cancioncita que tengo de fondo de Avi Quintanilla. Ustedes saben que a mí me gustan mucho los Cumbia Kings. Ay, bueno, pues a la voz romántica, ¿qué no le gusta, verdad? A mí me gusta todo, a mí me gusta toda la música. Así que claro que sí, ahí les voy a dejar esta de fondo de Avi Quintanilla. Y les voy a dejar algo de musiquita hasta que llegue la amiga Jocelyn. Así que pues muchísimas gracias por haberme acompañado aquí en el horario del señor viejito. Esperemos que a él ya su trabajo mañana le permita llegar para que no lo extrañen tanto. Así que tengan muy bonito día, que Dios me los bendiga. Y para mí siempre es un placer estar aquí con ustedes. Así que hasta la próxima y que Dios me los bendiga.

las 7:53. Bueno, ya me había despedido, ¿verdad? Así que pues una disculpa por regresar. Pero bueno, me ha llegado el mensaje de Francisca Cermeña López. Muy buenos días, Francisca. Espero que esté teniendo un excelente día. Y por supuesto que me regresé por usted. Muy buenos días, amiga. Me puede mandar un saludo para mi hija Fanny, que hoy es su primer día de clases en su ciclo. Es para de 6 de primaria. Ay, está chiquita. Así que ella tiene como 7 añitos, ¿no? Ella tiene como 7 añitos. Así que, pues bueno, un saludote para Fanny. Y que le vaya muy bonito. Que Dios nos la bendiga. Y que se porte muy bien, que se porte muy bien. Que hoy es el primer día y hoy nada más van a jugar. Hoy van a conocerse. Bueno, si no han conocido a su maestra, pues van a conocer a su maestra. Así que espero que vaya así bien bonita ella, toda bien, bien peinadita. Bueno, así mandaba yo a mi hija, ¿verdad? Así mandaba yo a mi hija a la escuela. Bien bonita, bien peinadita, bien. Bueno, que ya cuando regresaba toda chorreada. Pero de mi casa mi hija salía bien bonita.

Pero bueno, Dios sabe por qué. Yo solamente tuve una hija. Y ustedes que tienen a sus niños así chiquitos, miren, disfrútenlos, quiéranlos mucho, denles mucho amor.

Amiga, por favor, déjeme saber ahí de la cancioncita. Y mientras tanto me voy a traer esa de la costurera de los alameños. Y me voy a traer una de Karol G. Que bueno, esta canción, yo me enamoré de esa canción. Así que ahí les voy a dejar más música hasta que llegue la amiga.

una disculpa, son las 7:57, pero bueno, ahí llegó el mensaje de la amiga Francesca, dice, sí, esa es la canción, amiga, mi hija tiene 11 años y entró a sexto, o sea, yo estaba, disculpen, pero yo me quito lo de aquí, porque aquí el número 6 es como si fuera el primero o segundo de primaria. Por eso, así que una disculpa por eso, bueno, ella tiene 11 añitos, así que pues bueno, mija, que tenga muy bonito día, ya está grandecita, así que pórtesenos muy bonito y que tenga muy bonito día, ¿ok? Estudie mucho y aprenda mucho para que sea grande en la vida, así que bueno, aquí los dejo con la costurera y que tengan muy, muy bonito día, Dios nos los bendiga.

Pues él me dijo, sabe que yo me quiero ir para Estados Unidos. Lo voy a dejar solo un tiempo y me voy a ir a trabajar a Estados Unidos. Me dijo que iba a volver, iba a regresar rápido, pronto, y no, no regresó. Sufrí bastante porque siempre andábamos juntos. La separación de él fue para mí muy, muy dura. Entonces se fue de aquí.

buenos días tengan todos y cada uno de ustedes en esta bonita mañana. Yo soy Jocelyn Ruedas, aquí estaré acompañándoles en programación. Para si gustan algún saludito, alguna melodía, pues ya estamos aquí para complacerlos y aquí les voy a mandar estos bonitos temas.

Bueno, pues ahí quedaron esos bonitos temas. Ahí quedaron. Aquí tenemos a la comadre Rafis. Dice, buenos días, comadre. Muy buenos días, tenga, comadre, esperando se encuentre de lo mejor en esta bonita mañana, usted y su bonita familia. Dice la comadre Rafis, saludos, señor Israel, y a todos los presentes. También aquí dice la comadre Rafis, comadre, fórmese con Miramar, pobres niños, y unas dos de Cuisillos. Muy bien, comadre, aquí le voy a mandar estos bonitos temas esperando y le guste. Aquí también tenemos a la amiga Toña, dice, hola, hola, muy buenos días, amiga Jocelyn. Aquí estamos escuchando, póngame una canción de Miramar, aquel inmenso amor, saludo para todos en sintonía. Muy buenos días, tenga amiga Toña, esperando se encuentre de lo mejor en esta

bueno, pues ahí quedaron esos bonitos temas. Ahí quedaron. Aquí tenemos mensajito, dice la comadre Rafi. Saluditos, Toña. Ya está el almuerzo y sacó dos caritas. Y la comadre Rafi sacó bocinitas y sacó melodías. Dice, aquí tenemos a la tocallita Jocelyn. Dice, buenos días, tocallita. Muy buenos días, tocallita. Esperando se encuentre de lo mejor en esta bonita mañana, usted y su bonita familia. Aquí dice la tocallita Jocelyn, me complace con Qué Güey Soy de la Jerez y Los Viejitos con la Jerez. Muy bien, tocallita, aquí le mando esos bonitos temas. Dice la tocaita Jocelyn, hola Rafis, también la comadre Rafis sacó melodías. Dice Rafis, buen día Jocelyn. Bueno, pues ahí quedaron

Dice la amiga Olguita, hola, bendecido día, amiga Jocelyn. Para ti, tu bonita familia y para todos en general. Muy buenos días, tenga amiga Olguita, esperando se encuentre de lo mejor en esta bonita mañana, usted y su bonita familia. Dice Olguita, saluditos, amiga Rambis. Dice la amiga Olguita, por favor, ya supérame con Grupo Firme. Muy bien, amiga Olguita, aquí le mando ese bonito tema. Dice la comadre Rapis, gracias amiga Olguita por los saluditos, igualmente saluditos y que tenga bonito día, amiga. También la Tocayita Jocelyn sacó muchas muñequitas bailando. Aquí dice la amiga Olguita, Lili Cetina, relatos de mi vida y hola papá. Muy bien, amiga Olguita, aquí le mando.

bueno, pues ahí quedaron esos bonitos temas. Aquí la Miguelita sacó vasitos de cerveza, sacó muñequitos bailando, llamaradas de fuego, anda con todo y la Miguelita. Dice la comadre Rafi, súbale a mi Olguita, dice Olguita, sí amiga Rafi, también sacó caritas llorando. Bueno, pues ahí quedaron esos mensajitos y vámonos con estos bonitos temas. Son las 9:51.

0: bueno, pues ahí quedaron esos bonitos temas. Ahí quedaron. Gisela, comadre Rafis, comadre, fórmese, carta jugada, ritmo de Tierra Caliente. Y lo que más quiero con leyenda de Servando Montalvo. Muy bien, comadre, aquí le mando esos bonitos temas. Dice la amiga Olguita, amiga Rafis, compártame la de la leyenda. Bueno, pues aquí va compartida para la amiga Olguita y vámonos con esos bonitos temas.
1: Este tema se llama Carta Jugada y hay que dedicársela especialmente para la ex. Por supuesto que sí, compadre, ándale pues. Un tema por ahí para bailar de cartoncito, primo. Vámonos y dice...

bueno, pues ahí quedaron esos bonitos temas. Ahí quedaron. Aquí vamos a ver. Sacó la Comer Rapid, sacó aquí bocinita, sacó llamaradas de fuego. Dice la Comer Rapid, Solguita ya sabe, amiga. Encierra tocaita y gasolina, ya, ya, y eso es todo, Rafis. También sacó más bocinitas, la tocaita y gasolina. Mi Olguita sacó bocinitas, muñequitas bailando. Dice la tocaita y gasolina, hoy nomás dice tocallita con Briseida cuando abras los ojos. Y con Graciela Beltrán, está lloviendo lágrimas. Muy bien, tocallita,

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Bueno, pues ahí quedaron esos bonitos temas. Aquí la tocaita Jocelyn sacó bocinitas. La comadre Rafi sacó bocinitas y melodías. También aquí se olguita, amiga Jocelyn, por favor, péguele. Yo te de querer prietito con Graciela Beltrán. Muy bien, amiga Olguita, aquí le mando ese bonito tema. Y la amiga Olguita sacó bocinitas y sacó muñequitas bailando. Andan con todo en esta mañana y vámonos con esos bonitos temas.

bueno, pues ahí quedaron esos bonitos temas. Aquí la amiga Alguita Sanguñitos bailando y llamaradas de fuego. Son las 10:33, horario de Zacatecas. Voy a mandar un saludo muy en especial para mis papás si nos están escuchando, para cada uno de mis hermanos y para mi papá muy en especial. Aquí le voy a mandar esa de Rosy.

Dice aquí la amiga Olguita, muchas gracias amiga Jocelyn por todo, que pase un bendecido día. Muchas gracias a usted por estarnos acompañando en esta bonita programación. Son las 10:57 minutos.

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1: Bueno, pues ahí quedaron esos bonitos temas. Aquí tenemos mensaje de la comadre Juliana. Dice: buenos días, comadre, y presentes. Muy buenos días, tenga, comadre. Esperando se encuentre de lo mejor en esta bonita mañana. Usted y su bonita familia. Son las 11:11, horario de Zacatecas.

Bueno, pues ahí quedaron esos bonitos temas. Aquí dice la comadre Juliana, por favor, algo de la fiera de Ojinaga, lo que tenga a la mano. Bueno, pues aquí le voy a mandar estos temitas esperando y le gusten. Aquí la comadre Juliana sacó bocinita, sacó tres micrófonos, una melodía y otro micrófono. Y vámonos con estos bonitos.

chicas, aquí la comadre Juliana sacó melodía, sacó micrófonos, bocinas, más melodía, micrófonos, vasito de cerveza, melodía, micrófono, dos melodías, un micrófono, dos bocinitas, un micrófono y una melodía. Andan con todo en esta mañana. Son las 11:32, horario de Zacatecas. Si alguien gusta alguna melodía, hágamelo saber, ya que voy a mandar tres temitas. Regreso para pasar a despedirme. Si alguien gusta alguna melodía, la voy a estar dejando ya cuando me pase a retirar. Y vámonos con esto

bonitos temas. Aquí dice Francisca Cermeño López, póngame la baraja, por favor, está muy bonita. Muy bien, amiga Francisca Cermeño López, aquí le mando este bonito tema. Yo ya me paso a retirar, muchas gracias por estarme acompañando en programación. Que tengan una bonita y excelente tarde, si Dios quiere y lo permite, que estaré acompañándoles el día de mañana. Que tengan una bonita tarde.

0: Eso, Felipe, compadre, prima, los temas al aire, rolitas para bailar, rolitas para gozar. En esta noche continuamos con algo más.
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Son las 12. En Radio Recuerdos de mi Tierra es la hora de elevar una plegaria a la Madre del Creador, la Virgen María.

Gracias, Madre mía, por esta hermosa mañana que nos regalas. Te pedimos que así como los rayos de luz entran a través de nuestra ventana, asimismo, tu presencia y tu gloria entre en nuestros corazones.

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1: Palabra de vida. Evangelio de hoy. Padre Carlos Yepes. De la primera carta a los Corintios, capítulo 2, versículos 10b al 16. Hermanos, el Espíritu conoce perfectamente todo, hasta lo más profundo de Dios. En efecto, ¿quién conoce lo que hay en el hombre, sino el Espíritu del hombre que está dentro de él? Del mismo modo, nadie conoce lo que hay en Dios, sino el Espíritu de Dios. Nosotros no hemos recibido el Espíritu del mundo, sino el Espíritu que procede de Dios, para que conozcamos las gracias que Dios nos ha otorgado. De estas gracias hablamos, no con palabras aprendidas de la sabiduría humana, sino aprendidas del Espíritu, y con las cuales expresamos realidades espirituales en términos espirituales. El hombre, con su sola inteligencia, no puede comprender las cosas del Espíritu de Dios, porque para él son una locura. No las puede entender, porque son cosas que solo se comprenden a la luz del Espíritu. Pero el hombre, iluminado por el Espíritu, puede juzgar correctamente todas las cosas. Y nadie que no tenga el Espíritu lo puede juzgar correctamente a él. Por eso dice la Escritura: ¿quién ha entendido el modo de pensar del Señor, como para que pueda darle lecciones? Pues bien, nosotros poseemos el modo de pensar de Cristo. Palabra de Dios, te alabamos, Señor. Salmo 145. El Señor es justo y bondadoso. El Señor es compasivo y misericordioso, lento para enojarse y generoso para perdonar. Bueno es el Señor para con todos, y su amor se extiende a todas sus criaturas. El Señor es justo y bondadoso. Que te alaben, Señor, todas tus obras, y que todos tus fieles te bendigan. Que proclamen la gloria de tu reino, y den a conocer tus maravillas. El Señor es justo y bondadoso. Que muestren a los hombres tus proezas, el esplendor y la gloria de tu reino. Tu reino, Señor, es para siempre, y tu imperio por todas las generaciones. El Señor es justo y bondadoso. El Señor es siempre fiel a sus palabras y bondadoso en todas sus acciones. Da su apoyo el Señor al que tropieza y al agobiado alivia. El Señor es justo y bondadoso. Del Santo Evangelio según San Lucas, capítulo 4, versículos 31 al 37. En aquel tiempo Jesús fue a Cafarnaún, ciudad de Galilea, y los sábados enseñaba a la gente. Todos estaban asombrados de sus enseñanzas, porque hablaba con autoridad. Había en la sinagoga un hombre que tenía un demonio inmundo, y se puso a gritar muy fuerte: «¡Déjanos! ¿Por qué te metes con nosotros, Jesús Nazareno? ¿Has venido a destruirnos? Sé que tú eres el Santo de Dios». Pero Jesús le ordenó: «Cállate y sal de ese hombre». Entonces el demonio tiró al hombre por tierra en medio de la gente y salió de él sin hacerle daño. Todos se espantaron y se decían unos a otros: «¿Qué tendrá su palabra? Porque da órdenes con autoridad y fuerza a los espíritus inmundos y estos se salen». Y su fama se extendió por todos los lugares de la región. Palabra del Señor. Gloria a ti, Señor Jesús.
0: Hoy te pregunto, al iniciar la reflexión de estas lecturas bíblicas que la liturgia de la Iglesia nos presenta en este día, ¿te sientes un hombre, una mujer que vive inmerso en las preocupaciones, angustias, afanes, prisas y compromisos del mundo? ¿O por el contrario, te sientes una persona iluminada, libre, sabia, compasiva, por encima del torbellino de pasiones en las que se desenvuelve la llamada vida moderna? Te formulo esta pregunta porque aquí está la diferencia esencial que nos presenta la primera lectura del apóstol San Pablo a los Corintios en el capítulo 2, cuando habla que un hombre o una mujer que vive solo según los criterios del mundo, o nos habla de un hombre o una mujer, un ser humano, que es capaz de vivir según los criterios del Espíritu de Dios. El apóstol Pablo nos muestra cómo a nivel humano uno no es capaz de captar los planes, los caminos, los proyectos y propósitos de Dios. Y esto solo lo puede hacer el hombre o la mujer espirituales que tienen un criterio más amplio, más alto, más universal para conocer los planes de Dios. Insiste el apóstol Pablo en oponer la sabiduría humana, que a veces absolutizamos, pero que es incapaz de conocer los planes de Dios realizados en Cristo y en su crucifixión, y opone esta sabiduría humana frente a la llamada sabiduría celestial que tiene su fuente en el Espíritu de Dios. Hoy te pregunto, ¿con qué sabiduría valoras, juzgas, decides, actúas cada día de tu vida? Porque ciertamente, cuando hay una mirada más alta, nuestra forma de decidir y de actuar en la vida es totalmente distinta de cuando se tiene una mirada ramplona, o un vuelo bajo como el de las gallinetas, y no un vuelo alto como el de las águilas, que están en lo más encumbrado de las montañas y cordilleras. Hoy reconocemos que el hombre que vive en el Espíritu de Cristo se halla en una situación privilegiada para mirar todas sus realidades terrenales, entiéndanse en personales, familiares, laborales, sociales, sin miedo a equivocarse, porque sabe que el Espíritu de Dios le da una mirada completamente distinta, en verdad, en sabiduría, en iluminación, y no habrá temor a equivocarnos. Termino hablando de esta primera lectura preguntándote, ¿cuántas veces en tu vida te has equivocado y estas equivocaciones te han traído grandes sufrimientos porque hablaste, tomaste decisiones o actuaste según criterios demasiado humanos? Con razón, el Salmo responsorial de hoy nos dice que el Señor es justo en todos sus caminos y nos invita a explorar el plan de Dios que no es nuestro plan, los caminos de Dios que no son nuestros caminos, y a reconocer que en todo lo que acontece en nuestra vida hay un propósito y que todo sucede para nuestro bien si con fe y amor somos capaces de evidenciarlo. Pero pasemos al Evangelio de hoy. Jesús nos muestra una realidad que nos pone a pensar a todos. Nos dice que bajó a la ciudad de Cafarnaún en el norte de Israel, a Galilea, y enseñaba a la gente los sábados. La gente reconocía en él condiciones especiales. Era un rabino, un maestro religioso que enseñaba con autoridad, una autoridad que nacía de su unidad total entre su pensar, su hablar y su obrar, pero sobre todo en una autoridad que nacía de tener en su interior, en su corazón, al autor supremo de todo el universo, Dios. Nos muestra a renglón seguido, después de que la gente reconoce la autoridad de Jesús, como el mal en el mundo ha existido desde siempre, como un hombre enfermo, otros dicen poseso, sufre tremendamente, y ese espíritu del mal es capaz de reconocer a Jesús de entrada como el Santo de Dios. A diferencia de los fariseos, de los escribas, de los saduceos, del Sanedrín judío, de aquellos hombres que se llamaban religiosos, que se decían de sí mismos como piadosos y que no reconocen a Jesús como el Santo de Dios, este hombre enfermo por un espíritu malo que habla a través de él, reconoce la autoridad de Jesús y le dice: ¿qué quieres de nosotros? Parece que eran varios los espíritus del mal. ¿Has venido a acabar con nosotros hablando en plural? Sabemos quién eres, el Santo de Dios. Nos dice el evangelista Lucas en el capítulo 4 que Jesús con autoridad le manda callar y salir de este hombre, y tirándolo por tierra en medio de la gente, abandonó al hombre poseído por el mal ante el asombro y la maravilla de todos los espectadores de semejante escena. Lo único que atinaban a decir estos espectadores es que tiene la palabra de Jesús, que da órdenes con autoridad y poder a los espíritus inmundos, y todos salen a la voz de Jesús. Hoy, cuando sientes en tu corazón que estás poseído por espíritus malos, y te coloco ejemplos, Tu corazón está lleno de envidia. Está atrapado por la soberbia personal. Es incapaz de amar por un egoísmo patológico. Te sientes esclavizado de tus propios rencores. Vives en una gran indiferencia frente a tus seres queridos y frente al mundo, pensando solo en tu gratificación. Cuando el espíritu del mal, bajo la forma de envidia, de soberbia, de egoísmo, de rencores, de indiferencia frente a los demás, te atrapa, hoy mira a Jesús y encuentra que solo en Él y en nadie más que en Él hay la posibilidad de iniciar una nueva vida, de tener un nuevo comienzo en tu existencia, con verdad, con humildad, con el poder de Jesús que actúa en tu corazón derrotando el mal. Simplemente dile: Señor, solo no he sido capaz. He llevado una vida de error, de equivocación. Acabé con mi matrimonio apenas empezaba por soberbia. Pretendí hacer mi capricho, mi voluntariedad. Me he quedado sola o solo en la vida. Me he llenado de mí mismo y al final me descubro profundamente vacío. Hay amargura, inseguridad y profunda fragilidad en mi ser. Por más que simule fortaleza, Señor, cambia lo que en mí necesita ser cambiado. Renueva en mí lo que necesita ser renovado. Transforma en mí lo que necesita ser transformado. Con el poder del Espíritu, haz una obra nueva en mi vida. Bendícenos, Señor, a todos en este día, en el nombre del Padre y del Hijo y del Espíritu Santo. Amén.
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Hola, buenas tardes a todos en general. Buenas tardes, ya llegué, estoy aquí desde Villa de Cosa, Zacatecas. Manolita Espinosa López, hasta donde llegue la señal de radio, recuerdos de mi tierra.net. Ahí quedó el Ave María, el Evangelio y unas bonitas alabanzas ahí para darle gracias a Dios por un día más que nos da, para darle gracias a Dios por todas sus bendiciones que nos da día a día, también para pedir por cada una de nuestras necesidades. Ahí pedimos por la salud del esposo de la amiga Chayo, por la salud del primo Víctor Quirós, por la salud del señor Gonzalo Hernández, la nieta del señor Correas, y también pedimos por cada una de las familias que nos acompañan día a día aquí en todas las programaciones. También pedimos por los de la tercera edad del asilo de aquí de Villa de Cos. Les mandamos saluditos y bendiciones ahí para todos ellos y también para el personal que los cuida. Les mandamos los saluditos. Acá dice: hola, amiga. Buenos días, dice, bendecido día para usted y para sus hijos y para sus papás y para sus hermanas. Dios me los bendiga. Dice, Dios me los bendiga día a día, amiga. En ratito la escucho. Bueno, o sea, dice, en ratito la escucho. Ayer ya llegué en la tarde. Ya llegó en la tarde el internet. Ayer, dice, se fue. Ya nomás se descargó el internet que pusieron, dice, ya no se le, dice, ya no les escuché, dice, los mensajes ni salen, ni llamadas, dice, bueno, nos vemos al ratito en la programación. Bueno, pues ahí está la amiga Chayo, lo mandó hace un ratito, ¿verdad? Hace 10 minutitos por ahí. Lo mandó la amiga Chayo, le mandamos los saluditos y las bendiciones allá a la amiga Chayo y a toda su familia, a sus papás y sus hijas, su esposo, bendiciones para ellos también. Mandamos los saluditos y las bendiciones a cada una de las familias que nos acompañan día a día aquí en todas las programaciones. Pues bonita tarde para todos, empezamos en esta tardecita. Vámonos con este bonito corrido de Villa de Cos, por acá ya había iniciado, acá ando echándole ganas, andamos trabajando, entonces aquí seguimos, digo, aquí vamos a estar con ustedes en esta tardecita. Vámonos con este corrido de Villa de Cos y regreso con ustedes.

0: Mándele gracias, gracias. Hay de nuestras grabaciones para todos ustedes, amigos nuestros. Vamos a enviar saludos rápidamente, dice, para el contador Mario Mendoza y Mario Mendoza.
1: Bueno, pues ahí quedó ese corrido de Villa de Cos y también se fue esa bonita canción de Busca Otro Amor con los Viejones de Linares. Seguimos con ustedes aquí en esta tardecita mandando los saluditos, dice Ramiro Almanza, dice, hola señora, buenas tardes. Hola, hola, buenas tardes, saluditos, donde quiera que nos esté acompañando en esta tardecita. También le mandamos los saluditos allá al señor Carlos García, allá hasta el sur, Carolina, por allá le mandamos los saluditos. Por acá también... A ver, déjenme checo. Ahí mandamos también los saluditos acá en Yescas. Saludos a los guapos de Yescas y al Club de los Borrachos. Y a la prima María Moreira, ¿verdad? Por ahí ya está en clases, por ahí ya entró a clases. Ahí les mandamos los saluditos a toda su familia. Bueno, pues seguimos. Dice Chayo, hola, buenos días, amiga. Bendiciones para todos. Ahí están los saluditos y las bendiciones de parte de la amiga Chayo para todos en general. Dice, por favor, el cuervo y el esquivano con los, dice, guancales del sur con violín. Ahorita lo buscamos, a ver qué encontramos por ahí, y ahí sale esa cancioncita. Por lo pronto nos vamos con esta del laberinto, señor Torres Vélez. También vienen los invasores de Nuevo León y viene la dinastía. Bonita tarde para todos, son las 12:58. Y es martes, primero de septiembre del 2026. Primero de septiembre, ¿no? Estos días me hacen felices a mí. Lo que es el primero de septiembre y el día 2, ¿verdad? Ay, no. ¡Qué bárbaro! Pero bueno, seguimos con ustedes aquí en esta tardecita. Vámonos con Grupo Laberinto, Los Invasores y La Dinastía. Y regreso ahí con la canción de la amiga Chayo. Ya si me tardo un poquito, pues ahí sale su cancioncita.

Bueno, pues ahí quedaron esas cancioncitas, ahí se fue la de... A ver, ¿dónde andaba? Señor, dice Grupo Laberinto, señor Torres Vélez, los invasores de Nuevo León. Ni, a ver, ¿dónde andan? Ni que tuvieras tanta suerte, por ahí también se fue esa cancioncita y se fue adiós, adiós, amor, con la dinastía. Se fue la que estaba solicitando ahí la amiga Chayo, el cuervo y el esquivano, a ver si esa fue la que ella estaba solicitando. Se fue la sota de copas con la dinastía. La 4x4, banda machos y los rieleros, ni por capricho. Así es que seguimos con ustedes aquí en esta tarde. Y disculpen que les estoy poniendo pura música, ¿verdad? Pura música, acá ando un poquito ocupada, pero ahí están saliendo sus canciones. Ahí saludos a toda la bonita audiencia que anda atrás, cortinitas. Dice Gavino, buenas tardes, Manuelita. Saludos, feliz inicio de semana. Dice, e inicio de mes para todos. Bueno, pues ahí están los saluditos de parte de Gavino. Feliz inicio de semana, feliz inicio de mes y feliz día, ¿verdad? Y feliz día, dice Gavino. Dice, y poner mucho posit... A ver, dice, y poner mucho positivísimo y oraciones para la hermana Gladys, que ahorita está... A ver, ¿dónde ando? Y ahorita está en cirugía. Pues primeramente Dios, ¿verdad? Primeramente Dios, todo va a estar bien. Ahí le mandamos los saluditos y las bendiciones ahí para la señora Gladys. Y que las manos de los doctores sean las manos de Dios, ¿verdad? Primero Dios, todo va a salir bien. Ya verá, Gaby, no ánimo. Hay que echarle ganas y confiar en Dios. Bueno, pues vámonos mientras con esta de los caminantes, supe perder. Así nomás, ¿verdad? Y los indomables de Cedral, tres tiros. Y viene también Grupo Montes de Durango. Y así sucesivamente, ¿verdad? Voy a dejar otras tres, seis cancioncitas aquí por llegando, limpiando una camioneta que la quieren para las dos y todavía ni siquiera la empiezo. Ay, no. Qué feo es andar uno encarrerao. Pero bueno, primeramente Dios, hay que echarle ganas al trabajo. Vámonos con esta de los caminantes y regreso con ustedes después de unas cuatro cancioncitas. Regreso con ustedes, bonita tarde. Como quiera, estoy checando sus mensajitos. Ya si piden alguna canción o unas dos, tres, aquí se las programamos. Ustedes no se preocupen, que preocupada estoy yo. Qué preocupada estoy yo. Vámonos con estas. Ánimo, Gavino, échele ganas. Que Dios por delante, Dios proveerá. Ya verá que todo va a estar bien.

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Bueno, hasta ahí quedaron esas cancioncitas ahí, seguro esas cancioncitas. Así seguimos con ustedes en esta tardecita. Por acá dice el señor Carlos García, dice, ¡ay, súbale! Bueno, pues ahí quedó esa bonita canción, ¿verdad? ¡Súbale a esa canción! Dice, yo fui el que maté a mi novia. Jaja. No, pues, ¿qué le puedo decir? Ahí saluda el señor Carlos García, ya hasta el sur, Carolina, por allá le mandamos los saluditos. Por acá también dice la amiga Chayo, dice, hola, buenas tardes, amigo Gavino, dice, ánimo, todo va a salir bien con su hermana, dice Gladys. Nuestras oraciones para que todo salga bien con su hermana, dice, así va a ser Dios, dice, por delante, dice, Dios presente y Dios después, bendición. Bueno, pues ahí están los saluditos y las bendiciones. Las oraciones para la señora Gladys, ahí para la hermana del señor Gavino, allá está Durango, Durango. Ya verán que todo va a estar bien, ¿verdad? Dios por delante, decía mi abuelita, Dios proveerá, ¿verdad? Dios proveerá. Bueno, pues seguimos, vámonos con esta. Dice, mi único camino, cadetes de Linares, los originales de San Juan, mis hijos son mi tesoro. Vienen los Mier, te amo. También vienen Cuarto de Milla y Viejones de Linares y los primos de Yescas y los Yonix y así sucesivamente. Y les estoy diciendo las canciones para si gustan ustedes, digo las canciones, los grupos. Para si ustedes gustan algún otro grupo, ustedes nada más me lo hacen saber y se las programo porque aquí, y si no dejo un mix, ¿verdad? Y si no, dejo un mix, por ahí traía un mix de Temerarios y ya no lo hallé, ya había, traía un mix de Temerarios de muy bonitas canciones, ¿verdad? Duraba como 20 minutos. Ahorita lo checo, a ver si lo traigo por aquí, lo dejo programadito, porque acá vamos a limpiar, vamos a sacar esa camioneta que están lavando ahorita y me voy a entretener poquito, pero ahí van a estar todas sus canciones y los mensajitos que me estén mandando, ahí los voy a estar checando. Vienen Cadetes de Linares y los originales de San Juan, los Mier y Cuarto de Milla. Y regreso con ustedes.

Bueno, pues ahí quedaron esas cancioncitas. Vámonos con esta que estaba solicitando el señor Carlos García. Luis y Julián, tus desprecios me hicieron quererte. ¿Qué tiene, verdad? Y también viene Conjunto Innovación, mis cuatro novias. Vienen los viejones de Linares. Recuerdo, a ver, ¿dónde ando? Dice viejones de Linares. Recuerdo a mi padre. Y viene los primos de Illescas. Canto a mi región. Y enseguida viene un mix que dura 18 minutos de Los Temerarios, ¿verdad? Ahí van a quedar todas esas cancioncitas. Después del mix regreso, ¿eh? Después del mix regreso con ustedes. No crean que me voy, nomás que acá me voy a ocupar poquito. Pero ahí van a salir esas cancioncitas. Bonita tarde, síganse pasando bonito aquí en Radio Recuerdos de mi Tierra.net. Por acá dice Gabino, saludos señora Chayo. Gracias, sí, ya terminó la cirugía. Dice, fue algo fuerte, más de lo que se había diagnosticado. A ver si leí bien, saludos señora Chayo. Gracias, sí, ya terminó la cirugía. Fue algo fuerte, más de lo que se había diagnosticado. Pues lo bueno es que ya terminó, ¿verdad? Y esperemos y todo esté bien y todo salga bien, Gabino. Ánimo, que Dios con nosotros, Dios con ustedes y Dios con su hermana, que Él no nos suelta de su mano, ¿verdad? Así es que ánimo y échenle ganas. Vámonos con estas cancioncitas y se quede ese bonito mix de Temerarios. Ahí se lo compartimos también al señor Carrillo, a la amiga Chayo y a todos los que les gustan esas bonitas canciones de Temerarios.

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Oiga, mi primo, en esta noche recordando por ahí de los grandes temas, oiga, por allá de nuestra región, el tema por ahí, el corridazo de Canto a mi región, claro que sí. Bueno, vamos a continuar avanzando.

Es verdad. El amor entre más te llena, más carencias tiene y más defectos tú le encuentras. Entre más lo buscas, más parece de ti esconderse. Si al amor mucho le inviertes, es poco el interés que te devuelve. Por más que intentas retenerlo, se empeña en alejarse de tu lado. Y cuando no es correspondido, es cuando más obsesiona y también cuando hace más daño. 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

las que me hicieron llegar al cielo, las que removieron mis más profundos sentimientos, las que forjaron un futuro lleno de ilusión y de esperanza, las que motivaron a mi alma a ser fuerte y luchar por la dicha de tu amor, las que llenaron mi espíritu de luz y de grandeza y lograron un cambio extraordinario en mi interior, las que exaltaban mis sentidos y acariciaban mi alma, las que me devoraban de placer por dentro cuando tú las mencionabas, y algún día me dieron muerte en vida cuando de mí tú te alejabas. Esas fueron tus palabras.

Ha llegado el tiempo del adiós. Por favor, vete y lleva contigo todo el amor que me fingiste, las mentiras y el dolor que tú me diste, y no des vuelta. 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Déjame solo, sumido en el olvido, y borra de tu mente mi recuerdo y mi cariño. Permíteme empezar de nuevo otro destino y deja pensar que no fue un juego el que a tu lado yo he vivido.

y ahora tengo todo. 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El tiempo necesario para ti atenderte. 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Todo lo tengo para ofrecerte. 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

vez el placer de tocarte no tiene comparación. Ni la dicha de besar tus labios o la de sentir tu calor. Hay tantos hombres que desearían tenerte, porque tu belleza es inmensa como para perder la razón. A mí, solo me basta con que sepas cuánto te amo. Y que las noches son insuficientes para llenarlas con tu imagen, para soñarlas a tu lado, para sentir esta ilusión. 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

ya regresé, que dijeron, no, Manuelita ya se fue y se quedó dormida, nada de eso, aquí seguimos con ustedes en esta tardecita. Por ahí se fue esa canción de Luis y Julián, ahí para el señor Carlos García y mis cuatro novias, los viejones de Linares, recordando a mi padre también, los primos de Yescas, canto a mi región y ese bonito mix de Temerarios. Ahora sí, vámonos con ¿Por qué te conocí con Temerarios? Vienen los Johnnies. Desde hoy viene también, a ver, un día, entonces es el correo del señor Israel, si no me equivoco, ¿verdad? Bueno, pues ahí seguimos, sí. También traigo formado el Tigrillo Palma, fiesta en el rancho. Traigo formado el conjunto Río Grande, vengo a despedirme de ti. No, si ni siquiera se despidió. Y luego viene el conjunto Río Grande, Indita mía. Así es que seguimos con ustedes en esta tardecita. Aquí ando echándole ganas. Acá dice Mari Espinosa, dice buenas tardes a todos en general. Que pasen un excelente día lleno de bendiciones. Bueno, pues ahí saluditos a mi hermana Mari, por ahí anda en sintonía. No sé dónde ande chambeando, pero ahí le mandamos los saluditos a mi hermana Mari, a mi comadre Alejandra, a mi compadre Salvador, a Lupita y a... ¿cómo se llama? A Chavita, ahí les mandamos los saluditos a la familia Anguiano Maldonado y la familia Huizar Anguiano. También le mandamos los saluditos allá a la señora Amparito, ¿verdad? Por ahí le mandamos los saluditos. Vámonos con otras bonitas canciones y regreso con ustedes. Viene Temerarios, viene los Yonix, viene ese mes que es, si no me equivoco, es el corrido del señor Israel y viene el Tigrillo Palma con ustedes en esta tardecita.

Y continuamos, seguimos adelante, pariente, con esta gran pachanga, con esta gran pachanga. Gracias a mi compa Güero por ahí, hombre. Gracias por habernos invitado otra vez de nuevo por acá, hombre. Vamos a como dice el corrido, y un saludo para toda esa raza de por allá de Huachochi, viejón. Baburigame, saludos. Y vamos a hacerle un homenaje, ¿cómo se dice, viejón? Se llama Fiesta en la Sierra, dice Don Trine.

Bueno, pues ahí se fueron todas esas bonitas canciones por tú. A ver, ¿por qué te conocí con Temerario, Los Yonix desde hoy? Ahí el corrido del señor Israel, el Tigrillo Palma, Fiesta en la Sierra, Conjunto Río Grande, Vengo a despedirme de ti. Conjunto Río Grande, Indita Mía, también se fue La Fe Norteña de Mí, Enamórate, y Los Rayantes del Valle, Dinero Manchado, y seguimos con ustedes en esta tardecita acá. No, yo traigo mucho repertorio. A mí si no me piden canciones, yo tengo por montones. ¡Qué bárbara! Si no me piden canciones, yo tengo por montones. Vámonos con esta de Los Adonales del Zancarrón. Aquí la está solicitando la amiga Chienchayo. Dice la amiga Chayo, dice por favor dos de Carlos y José y llegaste a mi vida con Los Adonales del Zancarrón. Bueno, vienen dos de Carlos y José, también ahí está, dice Carlos y José, el Flor de Capomo y viene Amores Fingidos, yo no sabía que lo estaba fingiendo, ¿verdad? Así nomás. Dice Chayo, dice saludos amiga Mari Espinosa, bendecida tarde. Bueno, saluditos a toda la bonita audiencia que está ahí tras cortinitas, que nada más está en sintonía. Les mandamos los saluditos allá a la amiga Lulita hasta Paso Robles, al señor Fernando Aguilar y hasta Atlanta, Georgia. Por allá le mandamos los saluditos al señor Carrillo, al señor viejito y familia allá en Lolmon, Colorado, al señor Israel Hinojos, al señor Raúl Hernández hasta Greeley, Colorado, allá a la pretita Malora, a Irma, la princesa. Y también le mandamos los saluditos al señor Fernando y al señor Pánfilo y al amigo Olguita hasta Las Vegas. Mandamos también los saluditos, a ver hasta dónde. Bueno, pues donde quiera que nos estén acompañando en esta tardecita, mandamos los saludos allá en Albuquerque para Eddie Quiroz, Nina Quiroz y el Chayo de Chumerri, y para Jordan Martínez. También mandamos los saluditos a la amiga Carmen. Saluditos y bendiciones para ella y toda su familia, al señor Meño Moreira, al señor Correas y a todos los que nos sintonizan en el Burquer, que les mandamos los saluditos. Ahora sí, vámonos con esta de Los Adonales del Zancarrón y las dos de Carlos y José y el Tigrillo Palma. Por ahí vienen, dice también, a ver, la Cumbre Norteña, lo que más me martiriza es haberte querido, ¿verdad? Nomás así. Vámonos pues con esas cancioncitas y regreso con ustedes.

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0: ¿Cómo? ¿Cuál?
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0: ¿El amor de un pobre? ¡Ahí de va, pariente! Se llama El amor de un pobre. ¡Vámonos con banda!

Bueno, pues ahí se fueron todas esas bonitas canciones. Se fue Carlos y José, Flor de Capomo, también se fue Amores Fingidos. Y el Tigrillo Palma, El amor de un pobre, La cumbre norteña, dice lo que más me martiriza. Bueno, pues seguimos con esas. Vámonos con Mejorales del Mezquite, El viejo sillón. Viene Los rieleros, nomás el pilar quedó. Pepe Tobar, Cuando caigan las hojas. Y Presentimientos con Monarcas, Presentimientos. Y viene La Casa del Dolor también con Monarcas. Estas son para la amiga Carmen, allá hasta el Burquer, que le mandaron unos saluditos. Dice, gracias Manuelita por sus saludos. Ya sabía que estaba por allí. Tras cortinitas, ahí le mandamos los saluditos. Ahí vienen todas esas lindas canciones. Espero y le guste. Bueno, de que le gustan, ¿verdad? Ahí le mandamos los saluditos para ella. Oiga, también le mandamos los saluditos a la amiga Toña, acá en el Porvenir. Ahí al señor Naro, al señor Alejandro. A sus hijos, ¿verdad? A sus hijos, donde quiera que se encuentren, allá la amiga Rafaela, hasta la casita Fresnillo, a toda su familia también, a la amiga. Ya se me olvidó. Ángela, a la amiga Ángela Muñoz, ¿verdad? Y hasta la casita Fresnillo le mandamos también los saluditos. Bonita tarde, son las 3 con 13 minutos. Oiga, como que Alexander ya se le hizo tarde ahora. Como que Alexander ya se le hizo tarde el día de hoy. Bueno, pues son las 3 con 13 minutos. Ya casi me retiro. Ya viene Alexander con ustedes. Ya no tarde el Alexander. Me voy con estas cancioncitas y regreso. Regreso. Mejorales del Mezquite, Rieleros, Pepe Tobar y Monarcas del Valle.

Ahí quedaron esas cancioncitas, ahí se fueron todas esas bonitas canciones, se fue. Mejorales del Mezquite, el viejo sillón, los rieleros, nomás el pilar quedó. Pepe Tobar, cuando caigan las hojas y presentimientos y la casa del dolor ahí para la amiga Carmen, hasta el Burquerque dice que tiene la bocina a todo volumen, pues gracias, ¿verdad? Gracias ahí por estarnos acompañando en esta tardecita. Vámonos con los rancheritos del Topo Chico. Dice, pero cómo voy a odiarte si te amo, ¿verdad? Así viene esa bonita canción. También viene Chiquilla Cariñosa. ¿Cómo es esa canción? Chiquilla Cariñosa. Ah, no, ¿será esa? Que dice, Chiquilla Cariñosa, me traes atarantado. Algo así, ¿verdad? Bueno, pues no sé si sea, pero igual dice Chiquilla Cariñosa con rancheritos del Topo Chico. Viene también los monarcas. A ver, dice Monarcas de Pilo. Si me vas a dejar, hazlo ya, no lo pienses, ¿verdad? No lo pienses. Ahí para la amiga Carmen, les mandamos los saluditos. Oiga, la amiga Chayo, ¿dónde anda la amiga Chayo? A ver, saludos a la amiga Chayo y a mi hermana Mari, a Gabino, saluditos a Gabino. Ya, si iría a Gabino, pues no sé, ¿verdad? Pero creo que es hora que se va al trabajo. Ahí le mandamos los saluditos y las bendiciones para Gabino. También mandamos los saluditos acá hasta Jesús María, para mi tía Anita, mi tío Javier, para Maite Mendoza. También le mandamos los saluditos a Nadia y a todos los hijos de mi tía Anita. También a María de Jesús Estrella y a Sergio, a la prima Juana y hasta el bendito Jesús María. Hasta allá se van los saluditos y mandaron los saludos allá en el Barril, la Dulce Grande y Hernández. Y también mandamos saluditos en Providencia, El Salado, El Zapote, ahí en Santa Matilde. Nos venimos para acá, para La Prieta, El Rucio, El Zancarrón, Cervantes, en Banderilla, Santa Clara, El Arenal, acá en Villa de Cos, todos los que nos sintonizan en Villa de Cos. Mandamos también los saluditos a Mario, ahí hasta Las Canoas. Dice, oiga Manuelita, usted ya ni me manda saludos, ya ni se acuerda de mí, ya ni nada. Bueno, pues saluditos a Mario, ¿verdad? Ya está Las Canoas, por allá saluditos en Pozondo, en San Blas, en el Mezquite, ah, no, en Mezquitillo, Guadalupe Las Corrientes, Estación La Colorada, hasta allá se van los saluditos. Acá en Chupaderos, Chaparrosa, El Barril, bueno, allá ya mandé saludos, ¿verdad? Acá en Gestoila, voy a Jesús María de vuelta, qué bárbara, ahora traigo mucho Jesús María. Mandamos los saludos en Zacatecas, Guadalupe, Zacatecas, en Pinos, en Trancoso, y allá para el Rolo de Zacatecas, para Pablo, allá el de Dallas, Texas, ahí le mandamos los saludos. No, ya no está en Dallas, ahora dice que anda en Fresnillo. Saluditos allá, Pablo, hasta Fresnillo, gracias, gracias por sus mensajitos, gracias por estarnos acompañando en esta tardecita. Ahí vienen dos también, bueno, ya no los voy a poner yo, ya no los alcanzo a poner. Ahí el campanero. Y otra de El Río Grande, ahí para Pablo. Ahí ya las va a poner Alexander. Yo me paso a retirar con estas dos de rancheritos del Topo Chico. Hasta mañana, primeramente Dios. Aquí los espero a las 12 del mediodía con el Ave María, el Evangelio y unas bonitas alabanzas ahí para darle gracias a Dios por un día más que nos da, para darle gracias a Dios por todas sus bendiciones que nos da día a día. Hasta mañana, primeramente Dios, se quedan con Alexander. No se vayan, ahí viene Alexander con ustedes.

Hola, hola, hola, hola, muy, muy. Buenas tardes a todos los radioescuchas de aquí de Radio Recuerdos de mi Tierra. Punto. Net. A ver quién anda por ahí, quién anda por ahí. Aquí andamos, ahí por si ustedes gustan alguna bonita canción, yo se las programo, ¿verdad? Y saluditos ahí para todos ustedes, ahí gracias por siempre estarme acompañando, se los agradezco de todo corazón. Bueno, vámonos yendo con unas más bonitas cancioncitas para ir empezando en esta bonita tardecita que de hoy, ¿verdad? Bueno, ya empezó la tardecita desde hace rato, ¿verdad? Pero conmigo no, conmigo todavía no. Conmigo apenas va empezando la tarde. No, así que para que me pidan sus cancioncitas ahí por si ustedes gustan alguna, yo se la programo. Vámonos yendo con más cancioncitas.

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1: La familia Calderón y los vatos locos, compadre. Saludazos, sincero. Eso se llama 5 y es de este primo.

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0: ¿Cómo estuvo esa clase de hoy?
1: Bastante bien. ¿Llevas mucho tiempo esperándome?
0: Un poco, pero te quiero mucho, mi amor.
1: Sí, pero por favor, apúrate que pueden vernos.
0: Bueno,